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0: 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Óyelo bien.
1: Pensaste que me hacías mal. 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

0: Rafael Orozco, homenajeado en esa versión 59 del Festival Vallenato 2026. ¡Feliz despertar! Un abrazo cordial para todos los que se levantan siempre con temprano. Es más bacano la sonrisa de la mañana. 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Todo el equipo ganador de Temprano es Más Bacano, con Luis Urruchurto, Sandra Escudero, José Lo de Colombia, quien te habla, Gloriset Rivera, aquí estaremos acompañándote con entretenimiento, humor, risas, mejor dicho, lo vamos a pasar increíble en esta mañana de lunes. 11 de mayo ya, caramba, lunes 11 de mayo el día de hoy. Y bueno, entramos en materia con noticias, mientras nos tomamos un delicioso café, con las que se levanta Barranquilla, Colombia y el mundo. Te la tiro plena, Barranquilla, masacre en Pueblo Viejo fue perpetrada por 10 presuntos integrantes de los Pachenca.
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0: Identificaron a 3 de las 4 víctimas de este hecho criminal. 5 personas fueron capturadas. Las autoridades indicaron que la masacre de este domingo en la madrugada en el corregimiento de Palmira, Pueblo Viejo, fue perpetrada por 10 personas que llegaron en 5 motocicletas. Esta decena de criminales llegó al lugar donde estaba un grupo de personas ingiriendo alcohol en la vía pública y comenzaron a disparar de manera indiscriminada. 2 de las víctimas murieron en el lugar, mientras que otras 2 personas perdieron la vida en la policlínica de Ciénaga. Las personas que perdieron la vida son José David Gutiérrez Corrales, Alberto Mario Gutiérrez Corrales y Amaris Gutiérrez, integrantes de una misma familia. Los heridos son Steven José Gutiérrez Bravo, que fueron impactados en tórax, hombro y antebrazo. La policía logró la captura de 5 presuntos sicarios. Seguimos con más noticias. Doble homicidio en la Sierrita. 2 jóvenes fueron las víctimas en el Día de la Madre. Siempre lo hemos dicho, el Día de la Madre paradójicamente es uno de los días más violentos del año. Y bueno, este año no fue la excepción. Dice por acá la información que estas personas tuvieron una discusión con sus victimarios minutos antes del hecho. Un hecho de sangre tuvo lugar en el barrio La Sierrita cerca de la 1 de la madrugada del Día de la Madre. Según las autoridades, Ángel Jair Herrera Anaya y el ciudadano venezolano Jordan Alexander Sarmiento, ambos de 19 años, estaban en la vía pública en la carrera 5B con calle 52C. Conversaban con 2 amigas cuando 2 sujetos en motocicleta se les acercaron. El parrillero sacó un arma de fuego y disparó contra los jóvenes, quienes murieron en el lugar de los hechos. Personas del sector indican que los sicarios habían pasado anteriormente por el lugar y habían tenido un cruce de palabras con las víctimas. Incluso se presentó una discusión. No obstante, los victimarios se terminaron yendo del lugar para después volver y cometer el doble crimen.
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0: Más noticias. Atención, en persecución asesinan a un hombre en el bosque. Lo señalaban de presuntamente cometer un robo. El supuesto responsable se entregó. Kevin José Mesa Jiménez, de 35 años, fue asesinado en el barrio El Bosque después de una persecución por haber cometido presuntamente un robo. Los hechos se presentaron cerca de la 1 de la mañana del domingo, Día de la Madre. La persecución tuvo lugar en la calle 76 con carrera 6E. El papá de la supuesta víctima del robo desenfundó un arma de fuego y le disparó a Mesa Jiménez. Miguel Ángel Martínez Mejía, presunto autor del crimen, se entregó a las autoridades junto con el arma que utilizó para el delito, una pistola marca Taurus con una vainilla de calibre 9 milímetros, y Kevin presentaba 2 anotaciones judiciales por porte ilegal de armas de fuego y tráfico de estupefacientes. Materia nacional, falleció Bianca Gambino, periodista y primera presentadora del canal City TV. La comunicadora padecía de cáncer de colon. Sus amigos destacaron su calidad humana. En la tarde del domingo se conoció la información sobre el fallecimiento de Bianca Gambino, reconocida periodista y presentadora que marcó los inicios de City TV en Bogotá. De acuerdo con algunos medios, la periodista de 52 años venía atravesando una situación delicada de salud producto de su enfermedad de cáncer de colon. Bianca Gambino falleció tras su lucha durante 2 años contra un cáncer de colon y fue la primera presentadora de City TV en 1999 y dejó huella por su carisma y profesionalismo. Además, tenía más de 25 años de experiencia en medios de comunicaciones, afirmó el medio capitalino.
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0: Seguimos con más, 5 de la mañana, 15 minutos. Atención, Petro confirmó que Iván Cepeda es su candidato para las elecciones. En serio. El mandatario aseguró que le propuso representar el pacto histórico en las presidenciales. Destacó su lucha por los derechos humanos, la paz y por su historia de vida. El presidente Gustavo Petro confirmó que Iván Cepeda del pacto histórico es su candidato para las elecciones del 31 de mayo. El mandatario, quien por ley está inhabilitado para participar en política, aseguró que fue él mismo quien le propuso a Cepeda llevar las banderas del partido en estas presidenciales.
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0: Señor Hugo Luis Urruchurto, buenos días, bienvenido a Temprano, es más bacán.
2: ¿Qué tal? Gracias, muy amable. Vamos a entrar con noticias deportivas. Un abrazo para todos los oyentes de Temprano, más bacán, la sonrisa de la mañana en Barranquilla, Quilla. Un saludo para toda la gente que se despierta en el casco urbano de la ciudad, en el anillo rural y en el área metropolitana. Temprano, más bacán, la sonrisa de la mañana en Barranquilla. Bueno, en medio de temas deportivos, hay que decir que han finalizado los cuadros de los matamatas iniciales. El equipo del América empató con Santa Fe 1-1 en partido que se hizo en la ciudad de Cali. Santa Fe esperará el próximo juego ante América. 1-1 quedó ese partido. El partido de Santa Fe América será mañana a las 8:30 de la noche. 8:30. El Junior de Barranquilla ha logrado una victoria muy importante derrotando al equipo del Once Caldas 1-0 ayer. Un buen resultado del Junior de Barranquilla con una nómina de emergentes, porque los que aparecieron en el campo de juego, Canison Sarmiento y el mismo Chará, oficiaban de suplentes en la Copa Libertadores de América. Resulta que estos jugadores, al igual que Ángel también ha sido suplente en la Copa Libertadores. Así que estos tres jugadores aparecieron y fueron baluartes importantes, especialmente Ángel fue baluarte importante en la victoria del Junior sobre el equipo de el Once Caldas de Manizales. Buen partido, gol de penal cobrado por Paiva, un penal ahí como sin querer queriendo por parte del árbitro del partido, lo pitó, lo fue a mirar en el VAR, después se sostuvo en la que hubo penal. Y hay que felicitar al Junior de Barranquilla, que tuvo una actitud vergonzosa ante el Cerro Porteño y se vino de Cartagena y luego ha sacado el rabo entre las piernas del Junior y salió a jugar a Manizales y ganó su partido. Yo creo que Junior ha hecho un buen partido. Un buen partido bien planteado por el técnico del Junior en esta ocasión, Arias. Y el equipo se le vio suelto, tocador, se le vio combativo, se le vio algunas variantes dieron algunos resultados, otras de pronto no, pero en términos generales el resultado es buenísimo porque el Junior ganó su partido de visitante, que estos mata-mata son, claro, ganó por la mínima diferencia. Lógicamente habrá que esperar que venga el Once Caldas aquí en el siguiente juego, a ver qué tipo de planteamiento trae el Once Caldas, pero ya Junior de local, pues lógicamente es un resultado que fue, dice hoy el técnico, que el resultado fue prácticamente de lo que él había planificado. Eso dice el técnico Arias finalizado el juego. Salió todo lo planificado, dice el técnico. Los jugadores hicieron un buen partido. Y la verdad es que el Junior ha ganado bien su juego de el Once Caldas de Manizales. O sea, el partido Junior ganó. Y ahora vienen los partidos de vuelta que son pues muy importantes para saber ya cómo nos vamos estableciendo en estos mata-mata rápidos que se hacen por el inicio de la Copa del Mundo, y ahí tenemos que saber quién es el campeón del fútbol colombiano. Por lo pronto, pues, el resultado es bueno y la gente pues tiene un fresquito, ya un fresco a la gente, es un partido, como diría el difunto Abel González, resultado medicinal del Junior ganando de visitante ante el Once Caldas. Y
0: un refrigerio.
2: Sí, un refrigerio, es un partido bueno, es un refrigerio bueno para la afición, sobre todo que está muy golpeada por los descalabros en la Copa Libertadores. Entonces el Junior va y gana, entonces la gente dice, caramba, por lo menos en el torneo local hay esperanza de seguir combatiendo, porque el Junior ahora juega con el Once Caldas, si logra pasar, tiene que enfrentar a otro mata-mata y otro mata-mata para saber quién es el campeón del fútbol colombiano. Esas son las noticias, mi querida Sandri Escudero, buenos días.
3: Buenos días, Huguito, buenos días, Glory, buenos días a todos los oyentes de Olímpica Estéreo y Temprano Más Bacano, buenos días nuestro querido Giovanni Ojeda, y por supuesto a todos los oyentes que también se encuentran con nosotros a través de www.olimpicaestereo.com.co desde la distancia. Oigan, hay una emergencia, no tiene muchas horas, tiene alrededor de unas 7 u 8 horas esta emergencia, y es que reportan emergencia por incendio en el norte de Barranquilla. Una emergencia por incendio se registró en la noche de este domingo en el norte de Barranquilla, específicamente en la carrera 48, entre las calles 76 y 79. De acuerdo con reportes ciudadanos enviados a medios de comunicación, las llamas y una densa columna de humo alertaron a residentes y transeúntes del sector, generando preocupación entre quienes se encontraban cerca del lugar. Uno de los ciudadanos le manifestó a medios de comunicación que la emergencia se presenta en un restaurante de Razón Social Mi Bello Santander. Está aquí cerca de nosotros. Carrera 48 uh-huh. entre calles 76 y 79. Hasta el sitio llegaron unidades del Cuerpo de Bomberos de Barranquilla para atender la emergencia y adelantar las labores de control del incendio. Por el momento las autoridades no han establecido las causas que habrían originado la conflagración. Asimismo, se desconoce si el hecho deja personas heridas o afectadas.
0: Son las 5 de la mañana, 21 minutos. Oiga, falleció este señor Germán Vargas Lleras.
2: El viernes pasado.
0: El viernes, sí, señora. Así transcurre el segundo día de velación del ex vicepresidente Germán Vargas Lleras en el Palacio de San Carlos. Recordemos que él era, pues, el presidente del partido Cambio Radical, el creador, por decirlo así también. La candidata Paloma Valencia, los exministros Luis Felipe Nava y Juan Fernando Cristo, el excontralor Julio César Turbay y el penalista Jaime Lombana, entre otros, han ido a despedir a este líder político Germán Vargas Lleras. Hoy será el sepelio del señor con una misa en la Catedral Primada de Bogotá. Hoy a las 11 de la mañana será el sepelio de Germán Vargas Lleras. Tuve dos veces la oportunidad de entrevistar al señor, tenía varios quebrantos de salud. Lo que pasa es que el señor fumaba. Me acuerdo yo, fumaba, voy a decirlo, fumaba mala vaina porque...
2: ¿También fumaba marihuana?
0: Claro, le voy a decir por qué, porque una vez, bueno, yo, para los oyentes que no saben, yo arranqué en Radio Hablada, hacía noticias, era lectora de noticias, entonces... El señor, lo fuimos a entrevistar y dijo, espera un momentico, ¿qué hizo?
2: Azotea.
0: No sé si señor, yo estaba en las tres letras. Ah, bueno, listo. Cuando baja de esa azotea, vea, olía puro pollo yo. Y yo dije, ya sé que fue hacia allá arriba. Esa sí. Lo acompañó uno de los guardaespaldas. Y cuando bajó, y listo, ya dio su entrevista, no sé qué. De hecho, si usted le veía los dientes a Germán Vargas Lleras, ya él los tenía así cuando la persona... fuma bastante esa vaina, que se le ponen así como amarillo.
2: Bueno, no tanto de marihuana, sino de nicotina también, porque sí, también era fumador.
0: Sí, exacto, también era fumador. Y ya está, fumador. Ya ahora en última ya caminaba así todo jorobado, con una frescura.
2: Y ya él estaba enfermo de cáncer, y él sabía, desde marzo, y han dicho que desde marzo ya lo habían llevado a de emergencia la clínica donde él muere. Y que tú sabes que la gente, pues, enferma de cáncer cuando ya está desahuciada, lo mandan para la casa. Llévenlo a la casa para que él muera ya en medio de sus seres queridos, esté allá con su familia. Pero este hombre lo dejaron allá, en la clínica esa, porque es Clínica Santa Fe, creo que es una clínica muy costosa.
0: Sí.
2: Donde, ajá, usted sabe que esos políticos tienen sus medicinas prepagadas y todo, y lo dejaron allá. Total, es que allá es donde muere.
0: Tenía meningioma benigno, que es un tumor ubicado entre las membranas del cerebro y la médula espinal. Aunque fue sometido a una cirugía para extraer la masa, desde entonces enfrentó varias complicaciones médicas que impactaron su calidad de vida.
2: Sí, estaba muy enfermo. Entonces ya cuando lo recluyeron allá, eso parece que... Sabes que a veces el cáncer te pueden sacar, el cáncer te lo extraen y vuelve y aparece. En algunas personas, ¿no? Pues mira, parece que este es un hueso, ¿no? Parece que fue eso. Porque eso es lo que lo termina matando. Y al final muere Vargas Lleras, que fue noticia muy conocida. Fue en casi horas de la tarde-noche, de la tarde-noche del viernes, que fue que murió él, me acuerdo yo, que se pensaba que había sido una noticia inventada al principio, pero no, fue confirmada por sus familiares, porque tú sabes que aquí por las redes sociales matan a la gente antes de tiempo. Entonces
0: toca confirmar primero.
2: Y como no se sabía mucho de, por acá, por estos lares, no se sabía mucho de su enfermedad o que estaba recluido en una clínica, entonces sorprendió a muchos pues la noticia de la muerte de este hombre, líder político. Llegó a ser vicepresidente de Colombia.
0: Señor.
2: Llegó a ser vicepresidente de Colombia, también candidato presidencial. Y hace parte, pues, honestamente, de la oligarquía bogotana, de sus familiares políticos, un hombre con mucho dinero, con muchas propiedades, que tenía mucho, mucho dinero, muchas propiedades, este es hombre Germán Vargas Lleras, uno de los tipos más ricos de Colombia. Aparece con todos los negocios que este hombre tenía. Su hija está... ¿Te acuerdas que vino aquí? Que tiene una fundación.
0: Ah, sí, sí, sí, sí.
2: La hija tiene una fundación. En fin, este es Germán Vargas Lleras, que muere líder de El Cambio Radical.
0: El Cambio Radical,
2: el
0: sí,
2: presidente
0: señor.
2: Del Cambio Radical.
0: Sí, señor.
2: En paz descanse.
0: Pase en la tumba de Germán Vargas Lleras.
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3: Bueno, se la tiro plena a las 5 de la mañana con 26 minutos en Olímpica Estéreo y temprano es... Más bacano, muchísima atención. Casi 100 personas fueron evacuadas de crucero con antivirus. La repatriación se hizo en avión desde el aeropuerto de Tenerife Sur y por nacionalidades, 23 en total. Se inició con los españoles y estaba previsto que acabase con los estadounidenses. Un total de 94 de los aproximadamente 150 pasajeros y tripulantes del crucero MV Hondius, afectado por un brote de antivirus, iniciaron este domingo su regreso a casa desde la isla española de Tenerife en una operación de repatriación que afronta su segunda jornada el lunes. El dispositivo ha resultado con total normalidad, con total seguridad, dijo la ministra española de Salud, Mónica García, al término de las operaciones en el puerto de Granadilla de Abona. El martes saldrán los dos últimos vuelos, pero ya casi estas 100 personas fueron evacuadas del crucero con antivirus.
0: El señor Germán Vargas Lleras es nieto del que sale en el billete de 100
2: claro,
0: mil pesos.
2: Claro, claro, claro.
0: De Carlos Lleras Restrepo.
2: Ese Carlos Lleras Restrepo fue el que tuvo una pelotera con mi papá aquí en la plaza, que está un discurso que aparece en internet. Que
3: Sí, yo me lo sé. él estaba, lo cargaron, a su papá lo cargaron en hombros.
2: En hombros, sí, para que se enfrentara con el presidente de la República de aquella época, que vino a Barranquilla.
3: Sí, claro. Su papá era concejal.
2: Mi papá era concejal y pues se enfrentó con este hombre porque el hombre vino a dar un discurso aquí, se le hizo una tarima y esa cosa, y vino el presidente. Y mi papá se enfrentó con él hablando de pobreza. Le decía que cómo era que posible que él hablara de pobreza, que había que meterse en el barro del barrio El Bosque para conocer la verdadera pobreza que había aquí en Barranquilla. Entonces es un discurso largo que lo tiene el doctor Capelano en internet.
0: El océano de mentira.
3: Algo así. Ese era el látigo.
2: Ese es el látigo.
3: El látigo, el periódico del señor Claudio Campa Descanse.
2: Yo se lo dije a la niña, con mi papá tuve enfrentamiento con su abuelo. El abuelo cuando vino aquí.
3: Sí.
2: Vino entonces.
3: Le decía algo así como que mientras yo estoy aquí, los hombros del estudiantado.
2: Donde reposa la majestad de la República.
3: Exacto.
2: Tú vienes a decirme aquí. Vienes a engañarnos aquí y al presidente. Entonces el presidente ordenó que detuvieran a mi papá, porque el presidente, como es el jefe supremo de las fuerzas militares,
3: ajá,
2: ordenó que detuvieran y que lo metieran preso. Eso fue la historia de lo que recuerdo del discurso. Es que dice, y tú vienes a inventar algo aquí. Y aquí donde estoy yo, en los hombros del estudiantado de Colombia, donde reposa la majestad de la República.
3: ¿Y quién fue que le dijo que una mariquita?
2: Dice, dice, y estás ahí con la muñeca Donado. La mariquita que está al lado tuyo como reina del carnaval.
3: Eso, sí.
2: Ese es un discurso que tiene el doctor Camerano. Que el doctor Camerano lo tiene pues en internet. Bueno, ese fue entonces, ese es el del billete, el que se enfrentó con, el tuvo la pelotera con mi, el enfrentamiento con mi papá, ese, eso fue muy, muy, muy conocido en aquella época.
0: Carlos Lleras Restrepo.
2: Carlos Lleras Restrepo, que es el abuelo de
0: Germán Parguilla. Puro político, de pura descendencia.
2: No, ese, por eso es de, hace parte de la oligarquía.
0: Dinastía política.
2: Sí, la oligarquía bogotana, de la política bogotana. Ese Gallera que murió, se nació con tres bolas sin extraño. Oh. Eso nunca supo lo que es pasar ese filo y tener una mogolla en la esquina. Eso nunca vio eso. En paz descanse.
0: Nunca supo lo que fue fía un alitro y un salchichón.
2: Nunca supo. Una vez un salchichón y...
0: Nunca supo lo que fue pegar dos conchas de jabón.
2: Nunca supo eso. Nunca supo lavar un calzoncillo en una batea. Nunca, nunca supo lo que es. Bueno, señores, oiga, este, aquí le iba a decir algo que sobre el fracaso del Junior, el alcalde Alex Char dijo, con esa nómina que tenemos no hay derecho de un solo punto en la Libertadores. Yo creo que los jugadores tienen que sacar la casta y por lo menos mañana ante Once Caldas empelucharse y demostrar de lo que están hechos. Eso fue lo que pasó, pues vino ante Once Caldas, pues se sacudió y logró ganar el partido. Ahora falta pues el resto de partidos para ver cómo nos va, porque es que cada partido tiene una historia diferente.
3: Sí, total.
2: Y como el Junior es impredecible, cuando usted cree que el Junior de pronto sacó medio, el Junior se sacudió y ganó ante el Once Caldas. Vamos a ver cómo viene el partido de vuelta, porque aquí va perdiendo con el Paso. Entonces, no sabemos cómo se desenvuelva pues el partido de vuelta, pero la victoria realmente es refrescante y muy... Es muy importante para la afición barranquillera que está golpeada por la Copa Libertadores de América. Esa es la noticia. Tengo otra noticia que tiene que ver con el caso de la Liga de Española. ¿Por qué? Porque la Liga de España está prácticamente con el Barcelona en... Tiene embolsillada la, el título, ¿verdad? Y entonces se lo persigue Real Madrid, pero... y eso es lo que tiene a la gente, pues... en expectativa, y sobre todo este jugador Vinicius Junior, es un jugador muy polémico, lo chiflan allá en la misma afición, lo chiflan cada vez que coge la pelota, lo chiflan allá. A él y a Mbappé, no lo quieren ver allá en el Real Madrid, que esos dos jugadores, porque son de los que más ganan y los que menos hacen, dice la afición española. Es que el Real Madrid cuando lo montan es para ser campeón de la Champions, Sunday Glory, cuando lo monten para ser campeón de... y cuando lo monten para ser campeón de
0: y
2: España.
0: Y Mbappé también está así de flojo.
2: Mbappé también está flojo y allá la gente lo chifla. Entonces no quieren a Mbappé, no quieren a Vinicius, la afición del Real Madrid. Porque ¿qué te trae cuando el Real Madrid se monte para ser campeón de la Champions y se monta para ser campeón de España? Y si no logran ni uno ni lo otro, entonces es un fracaso. Vinicius Junior fue uno de los protagonistas más destacados del Real Madrid durante el partido ante Barcelona, tanto que su despliegue futbolístico como su participación en varios episodios de tensión e intercambio verbal del campo del inicio, el brasileño mostró una actitud combativa y no rehuyó las confrontaciones, algo que se hizo evidente en diferentes momentos del encuentro. Sin embargo, en los últimos minutos del partido, con los azulgranas casi celebrando, el brasileño hizo un gesto que desató la polémica. Uno de los momentos más comentados de la noche, hubo un protagonista Vinicius cuando en medio de uno de los cruces con futbolistas del Barcelona realizó un gesto con las manos. El delantero brasileño recordó la diferencia en el palmarés europeo que ambos equipos tienen, y con los dedos el número 15, referencia a que 15 Champions League han ganado, le decía Vinicius. Ganamos 15, todos esos tipos de gestos groseros son comentados hoy en este partido. El Real Madrid-Barcelona hizo el gesto de los 15 Champions frente a la azulgrana y desató la polémica el señor Vinicius Junior.

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1: Mañana 37 minutos en Temprano es Más Bacano, la sonrisa de la mañana. Seguimos con noticias con las que se levanta Barranquilla, Colombia y el mundo.
2: Yo no ¡tírame entiendo, la plena!
1: Yo no entiendo ese IDEAM. Dice, no, que va a llover, no, que va a hacer calor. Y entonces, ahora el IDEAM proyecta que las altas temperaturas en la región Caribe persistirán durante los próximos días. En los siguientes 3 días se prevé que Barranquilla alcance, uy, carajo, temperaturas máximas de 34 a 36 grados centígrados, carajo, no me quiero imaginar en Bosconia cómo irá a subir la temperatura entonces. Y acá que, aunque sabe algo, pasó algo curioso el fin de semana. Lo que fue sábado y domingo, desde tempranas horas de la mañana, había una brisa espectacular, o sea, con el sol, inclemente sol que está haciendo, pero con una brisa chévere como tipo diciembre, no sé si era por el fin de semana de las madres o qué, pero fue una brisa muy bacana y la sentí así parecida a la de diciembre. Sin embargo, están haciendo unos calorones y a través de este informe del Instituto de Hidrología, Meteorología y Estudios Ambientales IDEAM, dio a conocer que en los primeros días de mayo de este año se van a registrar incrementos generalizados en las temperaturas máximas del aire, cerca y superiores a máximos históricos en la región Caribe, San Andrés Islas y Chiscas Boyacá, lugares en los que ocurrieron eventos térmicos extremos. Indicó que tanto la región Caribe como San Andrés presentaron calentamientos persistentes de hasta 5 días consecutivos con aumento de temperatura, favoreciendo condiciones asociadas a olas de calor y eventos térmicos extremos. Así que va a seguir haciendo
3: calor,
1: bastante calor.
4: Anoche yo sentí un calor impresionante. O sea, anoche durmiendo yo sentía calor, yo no sentía el aire. O sea,
3: Te anda con unos calores, yo siento el calor, pero otras personas sienten a veces más. No sé si es la parte térmica de cada ser humano, ¿verdad? Pues hay personas que sienten mucho más el calor que otros. Si una persona dice, nada más abran ventanas, pongan, si tengo un calor, es una sofocación que tiene el cuerpo y que cada cuerpo tendrá, no sé, un termostato diferente, es lo que yo percibo. La persona que sufren de la presión también el calor los afecta mucho.
1: Sí,
3: así
1: sí,
3: es
1: horrible.
3: Entonces hay que estar muy atento con esto, pues. La gente que lo de la presión tiene que tomarse la pastilla diaria, ¿no? Esa pastilla no puede fallar, no puede faltar, porque es donde vienen las complicaciones. Muchísima atención, dice hoy. No sé si Gloria te entregaste esta noticia temprano, pero hablan de tiros a una mujer que mataron en el ferry. Ya usted la entregó.
1: No, pues adelante,
3: sí. Sí, sí. Atención, dice hoy. Matan a tiros a una mujer en el barrio El Ferry. La Policía Metropolitana de Barranquilla adelanta labores de investigación para determinar los motivos del homicidio. En el barrio El Ferry de Barranquilla fue asesinada Lady Dayana Abdala Ferrer. ¿Es tu apellido turco? Abdala.
1: Bien turco.
3: De 32 años, la tarde del sábado, 9 de mayo, ¿de acuerdo?
5: Es un víspera del Día de la Madre, ¿no?
3: Día de Madre fue el domingo. De acuerdo con el reporte preliminar de las autoridades, la mujer estaba en el sector Brisas del Río, cerca del arroyo Don Juan, sentada a la orilla del caño, cuando fue abordada por un sujeto que sacó un arma de fuego y le disparó en varias ocasiones. Según la información recopilada, la mujer era conocida como alias de la Pelu. Presuntamente se dedicaba al expendio de sustancias alucinógenas bajo el mando del cabecilla de los Papa López. La Policía Metropolitana de Barranquilla adelanta labores de investigación para determinar los motivos del homicidio, para dar con el paradero del responsable. Esto fue en el barrio El Fer. Esta mujer, dedicada a la venta de estupefacientes, conocida como la Pelu. Debe ser porque era pelucona, tenía bastante pelo. Debe ser, ¿no? Y aquí, la fotografía no muestra mucho pelo, pero tenía 32 años. Lady Dayana Aldala, esta mujer conocida como alias de la Pelu, y presuntamente se dedicaba al expendio de estupefacientes dirigido por los Papa López. Esa es la información que se registra a esta hora.
1: Muy bien, son las 5 de la mañana con 42 minutos. 5:42 en Olímpica Estéreo y Temprano es Más Bacano. Hoy es lunes 11 de mayo del año 2026. Es el día

0: 11 de mayo del 2026. ¿Sabe qué se celebra en un día como hoy?
1: Un saludo para el enfermero Pérez.
0: Enfermero.
1: El enfermero Pérez fue portero del Junior. Y entonces él me dice a mí en el camerino: Juguito, ponme un apodo, porque yo me llamo Carlos Pérez. Carlos Pérez muy común. Y le pregunté: ¿Y tu familia qué hace? Eso, mi papá es enfermero. Entonces yo le puse el enfermero Pérez. Y ahí quedó como enfermero Pérez en su carrera deportiva. Se quedó como el enfermero Pérez. Recuerdo cuando Pérez decía: va a sacar el enfermero
2: no
1: Pérez.
2: No sabía ni con una inyección.
1: No, el papá era aquel enfermero. El papá entonces me dijo: ponme un apodo porque yo no tengo nada. Yo me llamo Carlos Pérez. Estamos en las transmisiones de Radio Marcarí. Un apodo ahí bacano, porque Carlos Pérez es muy común. Y a mí se me dio por poner el enfermero, porque era como curioso, ¿no? Entonces se quedó el enfermero Pérez. Hoy el enfermero Pérez está con la Selección Colombia como instructor de porteros de las selecciones menores de Colombia. El enfermero Pérez.
0: El enfermero Pérez.
1: Como te habló usted el día de la enfermería.
0: Sí, y de hecho fue usted el que le puso
1: el enfermero.
0: El enfermero. El colmillo Suárez también se lo puso.
1: También se lo puso. Ay, Dios, y al mono Burgos también.
0: La gente dice que... no, pero ven acá. ¿Y de dónde nacen los nombres de los jugadores? Precisamente por esas anécdotas, ¿no?
1: Anécdotas, sí, sí, sí. Muchos jugadores. Una vez un jugador me dijo a mí: Javier Castellano, no me pongas el tanque porque lo que pasa es que él era alto, así como... alto y tenía su técnica, algo aparatoso. Pero yo no. Yo quise poner el tanque, pero me dijo, no, yo dejé de decirlo. Lo que pasa es que los apodos se van pegando, Sandra.
0: Los apodos se van pegando y, ¿cómo es que se llama? Y se van popularizando. Es una cosa impresionante. Una cosa impresionante, vea usted. Bueno, en un día como hoy, le cuento que en un día como hoy, pues en Alemania se crea la Mercedes-Benz en 1924, formada por Gottlieb Daimler y Carl Benz como fusión de las dos compañías. Sí, señor, Carl Benz tenía el amor por la innovación. Carl Benz nace el 25 de noviembre de 1844 en Karlsruhe. Usted perdone que yo lo diga mal. Pero ajá, es alemán. Tras finalizar sus estudios de ingeniería mecánica, este joven ingeniero asciende con rapidez de simple técnico de montaje a diseñador mecánico y maestro de taller. En 1871 funda, junto con August Ritter, la empresa Carl Benz and August Ritter, talleres mecánicos. Pero Ritter es un socio poco fiable y Carl Benz decide prescindir de él. Su prometida pone a disposición su dote para pagar una compensación. Carl Benz trabaja muy, muy, muy intensamente en un motor de gas de dos tiempos para hacer realidad su visión de un vehículo sin caballos. Tras numerosos y arduos intentos, su motor logra funcionar satisfactoriamente en 1879. Y ya luego, en 1924, estos dos grandes ingenieros... Gottlieb Daimler y Carl Benz fusionan las dos compañías y se crea la Mercedes-Benz.
1: La Mercedes-Benz es un carro altamente de alta gama, ¿no?
0: Altísima gama.
1: Ver, sí. Carro Mercedes-Benz.
0: Sí, señor.
1: Muy costoso y muy cachetoso. Cada repuesto vale un montón de plata.
0: Sí, señor. Oye, en 1927 se crea la Academia de Artes y Ciencias Cinematográficas de Hollywood. Esta es una organización estadounidense creada inicialmente para promover la industria del cine. Fue fundada en Los Ángeles, California, por el productor norteamericano Louis Mayer. También en un día como hoy, en 1904, nace el pintor español Salvador Dalí, considerado uno de los máximos representantes del surrealismo. Dalí es conocido por sus impactantes imágenes surrealistas, que parecen sueños. De hecho, sus habilidades pictóricas se suelen atribuir a la influencia y admiración por el arte renacentista. Salvador Dalí, sí, el hombre de los bigotes hacia arriba.
1: El hombre de los bigotes hacia arriba, que hay un cuadro de él, no sé, Sandra, si eso es ficción o es invento, no sé, pero usted podría comprobar más adelante eso. Él dijo, una vez pintó uno de los últimos cuadros, él pintó unas perniles de cerdo y unas piernas. Él dijo, es que a mí lo que me gustan son las piernas de mi mujer y los perniles de cerdo. Y pintó eso.
2: O sea, prácticamente quiso decir que la mujer parece una puerca.
1: No, sino que es lo que le gustaba.
0: No.

0: que a él lo que le gustaban eran las piernas de su mujer.
1: Y los perniles de cerdo, que comía esos perniles. Okay. Entonces eso es lo que le encantaba. Eso, como eso es lo que me gusta, eso es lo que pinto.
0: Salvador Dalí
2: como botero,
0: tenía su genio y su locura. Mire, frase locura de Salvador Dalí: la única diferencia entre un loco y yo es que yo no estoy loco, decía él. Yo no tomo drogas, yo soy una droga, decía él. Cada mañana tras despertarme experimento de nuevo un placer supremo, el de ser Salvador Dalí. Decía: los genios nunca deben morir, el progreso de la humanidad depende de nosotros. Mire lo que decía sobre el arte y la creatividad. Mire lo que decía: no tengas miedo de la perfección, nunca la alcanzarás. Fíjese usted. El verdadero pintor es aquel que es capaz de pintar escenas extraordinarias en medio de un desierto vacío. El mal gusto es creativo, es el dominio de la biología sobre la inteligencia. Son algunas de las frases del gran Salvador Dalí, que nació en un día como hoy. En un día como... Sí.
2: Parecen las canciones de Ricardo Arjona, así como paradójicas. Con lo que,
0: de
2: con
0: hecho,
2: lo que
0: eran, sí, eran todas filosóficas, y Salvador Dalí...
1: controvertido.
0: Controvertido, famoso, y creó su estilo propio. Sí. Su esposa era 10 años mayor que él. 10 años mayor.
2: Pero
0: que
2: era
0: él.
2: Piernona.
0: Ella, no, mire, pero ella, para su mujer era la que le gustaba. Era la que le gustaba, sí, señor.
1: Está a las piernas de la señora.
0: Nace Andrés Iniesta en 1984, en un día como hoy.
1: Tremendo futbolista, uno de los futbolistas más talentosos en la historia de la humanidad.
0: Claro que sí.
1: Le preguntaron a Messi quién era mejor de todo. Dijo: el mejor de todo es Iniesta, dijo.
0: Sí, señor. Realizó su carrera en el Barcelona y la selección de su país, por supuesto, siendo pieza clave en la consecución del campeonato del mundo en el 2010, anotando el célebre gol de la victoria ante los Países Bajos en el minuto 116 de la final, que dio el título mundial a España. Andrés Iniesta hoy está cumpliendo años. También, pues en un día como hoy, mi querido Luis, fue inaugurado el Estadio Metropolitano Roberto Meléndez con el partido entre Junior y la selección de Uruguay, sustituyendo al Estadio Romelio Martínez, que quedó como estadio alterno. El Metropolitano es la sede del Atlético Junior de la categoría Primera A y de la selección por Colombia para sus partidos como local por las eliminatorias a la Copa del Mundo, como bien ya lo sabemos, y que ya están haciendo pues unas mejoras, porque el estadio nunca se terminó, esa es la verdad.
1: Nunca lo han terminado.
0: Nunca, sí, lo han terminado.
1: Ahora hay que mirar si lo terminaron. No lo han terminado. Están haciendo una mejora adentro, pero yo no sé si en la parte de afuera lo han terminado. O sea, el estadio todavía sigue en obra negra, honestamente, el Metropolitano. Y recuerdo que hicimos una transmisión. En ese tiempo yo estaba en Emisor Atlántico, espectacular, peladito, comenzando mi carrera, y se hizo una transmisión que se llamó Transmisión Metropolitana, porque todas las emisoras AM en deportes se enlazaron. Yo no sé cómo lo hicieron, mi querido company, en esa época. Se enlazaron todas las emisoras para cada uno llevar 15 minutos de información sobre lo que acontecía en el estadio. Entonces, todas las emisoras se enlazaron, por ejemplo, Emisoras Unidas, sí, Emisor Atlántico, Radio Tropical. Voy a hablar de emisoras de aquella época, Emisora Río Mar, de aquella época. Entonces, todo el mundo se enlazó, y entonces cada cual, cada 15 minutos, ahora el mando lo tiene Emisor Atlántico. Entonces estaba Abel González, ahí participaba yo, y entonces estábamos en la inauguración del estadio. Vino el príncipe Enzo Francescoli a hacer el primer gol en el Metropolitano.
0: Eso es de antología.
1: Eso es histórico. Y el primer gol de un jugador de Junior lo hace el Perilla Angulo, que hace el primer gol del Junior. El primer gol de un futbolista, Perilla Angulo, un jugador así veloz y habilidoso, muchacho que él falleció, ya él vivía en el barrio Sevillar, era jugador del Junior, habilidoso, él fallece en los Estados Unidos, su jugador se radicó allá, y el Perilla Angulo es el hombre que hace el primer gol en el Metropolitano.
0: Oiga, y ese mismo año, recuérdeme, ese mismo año fue donde Perea baja en un helicóptero.
1: No, eso fue después,
0: ¿verdad?
1: No, Perea hizo su transmisión ya. Nosotros teníamos, te voy a contar la historia, porque esta historia es bueno contarla. Ajá. Nosotros hicimos la transmisión metropolitana y eso tenía toda la sintonía, ¿viste?
0: Pero
1: toda
0: absoluta.
1: La sintonía absoluta, hasta que llegó la hora del partido donde todo el mundo puso a Perea. Entonces, la transmisión metropolitana que estábamos haciendo todos nosotros, en esa época yo, Pelangoncito, todos claro. estábamos ahí, estábamos muy, la gente ponía la transmisión Metropolitana, pero cuando llegó la hora del partido, lógicamente pues apareció Edgar Perea a llevarse todo el show de la sintonía del partido, ¿no? Y empezó a transmitir el partido, bueno, y todo eso fue sintonía de Edgar Perea en ese momento. Yo trabajaba en el emisor Atlántico, que ya no trabajaba con él. Entonces, eso fue un hecho anecdótico. Y lo otro, dice que la transmisión Metropolitana fue histórica, pero inmediatamente llegó Perea, ¡pum!, la tumbó, porque todo el mundo se fue para escuchar la transmisión del partido en la voz de Edgar Perea.
0: Nada que hacer. La gente le bajaba el televisor a todo y escuchaba a Perea por la radio.
1: Y esa fue la historia de Colombia Junior Uruguay. En aquellos tiempos el Junior tenía un gran equipo.
0: Claro.
1: Tanto así que podía enfrentar una selección de un país.
0: Sí, total.
1: Con lujo de competencia. Ve a este Junior de ahora malo. Ahí regresa, perrateado en la Copa Libertadores. En aquellos tiempos el Junior tenía muy mayor voltaje, honestamente hablando. Mayor jerarquía.
0: Bueno, en un día como hoy nace en 1989 Geoffrey Royce Rojas de León. Usted dice, ¿quién es ese? Sí. Bueno, es Prince Royce, cantante, actor o compositor estadounidense. A los 19 años conoció a Andrés Hidalgo, quien tras escuchar una de sus maquetas musicales se convirtió en su manager y firmó un contrato musical con su sello discográfico Top Stop Music. Este es Prince Royce, hoy está cumpliendo años 30.

0: unos nacen y otros mueren. Y en un día como hoy muere el rey del reggae. Y sí, si usted lo quiere decir también, el rey de la marihuana.
1: El rey de la marihuana.
0: Sí, señor.
1: La pura.
0: Hoy, en un día como hoy muere Bob Marley, 1981, cantante, guitarrista, compositor de reggae. Nació el 6 de febrero de 1945 en Rolling Hall, St. Anne. Y falleció en un día como hoy, en 1981. Su verdadero nombre era Robert Nesta Marley. En 1961, mientras trabajaba como soldador en Kingston, la capital jamaiquina, formó su primer grupo musical, The Rude Boys, conocido luego como The Wailers. The Wailers. Luego se llamó Bob Marley and The Wailers. Y lo demás es historia.
2: Así es. Sí, es un blanco. Papá era militar, pero era blanco. La que era morena era la mamá.
1: Por eso es que él está entreverado. Él es negrón, pero no se ve.
2: Sí, sí, no se ve full.
1: No se ve, no se ve
2: chato. No se ve, es un tunquí.
1: Sí, exactamente, está como lavado.
2: Sí, es moreno, Bob Marley. De hecho, yo les conté que hay una religión que es Bob Marley allá en San Andrés. Usted vaya y hasta le tienen altar y toda vaina y unos muñequitos y le prenden vela. Prenden vela y lo que no es vela.
1: Prenden vela y la vela para prender su tabaquito.
0: Sí, es curioso cómo muere Bob Marley, le cuento. Resulta que Bob Marley se lesiona en 1977 jugando al fútbol. Inicialmente pensó que era una herida común, pero la mancha oscura bajo la uña resultó ser cáncer. Por sus creencias rastafaris, que prohíben la alteración del cuerpo, rechazó la amputación del dedo recomendada por los médicos. El médico le dijo, oye, ven acá, ese dedo ya no sirve. Ay, hay que mocharte el dedo. No, que es mi religión rastafari. No te preocupes que yo con 3 tabaquitos soluciono eso. Pero no. Por sus creencias rastafaris, el hombre dijo que no. Al no tratarse a tiempo, el cáncer se extendió a otras partes de su cuerpo. Es decir, se le produjo o le dio una metástasis. A pesar del diagnóstico médico oficial, existen teorías conspirativas que sugieren que el cáncer fue provocado intencionalmente por agentes de la CIA debido a su influencia política en Jamaica. Pero no, el hombre estaba en su película Rastafari, en su
1: metiendo barete,
0: en su viaje marihuanero y se dejó pudrir el dedo y le dio metástasis.
1: No le dio.

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No todo el que está en tu vida está a favor de tu propósito. Hay personas que te rodean, hay personas que te escuchan, incluso te apoyan, pero en el fondo no celebran tu crecimiento. Y eso pesa, eso drena. Por eso, no todo el que camina contigo debe quedarse contigo. Dios a veces permite distancias que tú no te atreves a tomar. No todos los que llegan a tu vida son para quedarse. Dios quita lo que estorba para darte lo que suma. Aprende a soltar sin culpa. Dile: Dios, aparta de mi vida lo que no viene de ti y fortalece lo que sí. Escucha bien, no todo el que está en tu vida está a favor de tu propósito. Que Dios te bendiga inmensamente y que tengas un hermoso día, agarrado de la bendición de Dios. Recuerda que Dios es bueno.

la presencia de los gobernantes en el mundo es una decisión de Dios. La Biblia nos enseña que Dios muestra que los gobernantes son escogidos por Dios para bendición o maldición de los pueblos. Por eso cuando una persona llega al poder, es porque Dios así lo permitió. Y a su vez esa persona hace de pronto una mala presidencia, o el gobernante no es del afecto de la gente, eso también es decisión de Dios. Hoy Dios ha enseñado a través del manual que le da en la ley de Moisés al pueblo de Israel en su momento. Y mucha gente se pregunta por qué Dios escogió a ese pueblo por una promesa que le da a Abraham, su amigo. Y dijo, de ti haré una nación poderosa, pero esa nación fue rebelde ante los ojos de Dios y fue una generación contumaz rebelde, pueblo loco e ignorante, le decía Moisés al pueblo de Israel, porque nunca tuvieron corazón para entender lo de Dios. Y en ese manual, la ley de Moisés, Dios enseña la rectitud y la honestidad. Vaya usted a saber si los candidatos hoy en día tienen eso. Solamente lo sabe Dios. Quienes van en rectitud y honestidad. Difícilmente hoy un gobernante en el mundo está en eso. Casi todos están salpicados por alguna situación difícil en su momento. Pero como son momentos coyunturales de la política, que sea Dios que ilumine la nación y que escoja el gobernante, que ojalá sea para bendición de los pueblos, porque sufre mucho la gente. Y todo esto es producto también del alejamiento que hay de la gente hacia Dios, que la gente se alejó de Dios, el ser humano se aleja de Dios, el ser humano vive en pasiones vergonzosas, el ser humano vive dedicado al alejamiento de Dios, a no creer y a simplemente vivir la vida como la quiere vivir. Y entonces hoy se llama esto libre desarrollo de la personalidad. Qué tristeza que hoy estamos debatiendo los temas porque aún la política la inventa Dios, la crea Dios. ¿Para qué? Las naciones tengan la mente sana en medio de un gobernante con mente sana, con ayuda al pueblo. Ojalá Dios nos ayude para que en estas elecciones tengamos un presidente que pueda ver por la gente, que es lo que estamos esperando. Que Dios nos ayude en medio de estas situaciones coyunturales de la política.

0: la vida. La vida tiene sus matices. Y no todo el tiempo somos iguales. Estamos en constante cambio, en constante movimiento. Quítame todo y conquistaré el doble. No está conmigo, está en mí, dice un pensamiento. Le quitaron el dinero, le quitaron la comodidad, le quitaron personas que juraban quedarse, y aún así volvió más fuerte. Porque hay hombres que dependen de lo que tienen y otros que dependen de lo que son. La mayoría cree que el poder está en las posesiones, en el estatus, en los contactos, en la suerte. Pero tarde o temprano la vida te arranca algo para mostrarte quién eres sin eso. Y ahí se revela la verdad. Porque si tu valor estaba en el dinero, cuando el dinero se vaya, te derrumbas. Si tu identidad estaba en una persona, cuando esa persona se vaya, te vacías. Pero si la disciplina está en ti, si la visión está en ti, si el coraje está en ti, entonces puedes empezar desde cero mil veces y aún así construir imperios. Algunos hombres tienen riqueza, otros son riqueza. Y hay una diferencia enorme entre ambas. Por eso el hombre peligroso no le teme a perder, porque sabe que todo lo que construyó una vez puede construirlo de nuevo. Más rápido, más inteligente, más despierto. No porque la vida sea fácil, sino porque la fuente nunca estuvo afuera, siempre estuvo dentro de él.
1: Dios cambia tu vida de maneras silenciosas. Grandes señales o momentos extraordinarios. Muchas veces empieza sanando poco a poco tu corazón, dándote tranquilidad donde antes había ansiedad y devolviéndote la fuerza que creías perdida. Hay cambios que comienzan dentro de ti antes de verse afuera. Por eso no pienses que nada está pasando solo porque todavía no lo ves completo. Dios sigue trabajando incluso en los detalles más pequeños de tu vida.

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1: De la mañana con 15 minutos en temprano en Más Bacano. Aquí estamos con las noticias de hoy, 11 de mayo del 2026, un día después del día oficial de la madre.
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3: La noticia, seguimos. Atención, dice hoy, Luruaco tiene sed, habitantes denuncian varios días sin agua potable en Luruaco, carajo. La arepe huevo está que sale corriendo. El clamor es generalizado en el municipio. Sus habitantes claman por agua potable debido a que llevan varios días sin acceder al servicio y ante el silencio de las autoridades por resolver el problema, estamos cansados de tanta indiferencia. Si esto sigue así, saldremos a tomarnos de manera pacífica la cordialidad para exigir un derecho básico como el agua. Dice hoy la gente, y carteles que dicen Luruaco tiene sed. La pregunta es quién es el alcalde de Luruaco, ¿verdad? El alcalde tiene que responder.
1: O sea, que no han lavado los calderos.
3: Sí, no han lavado los calderos. No hay arepe huevo, porque si no se lava el caldero, ¿cómo hace arepe huevo? A no ser que la hagan recalentada. Esa es la pregunta. Sobre todo, ¿quién es la persona que está encargada de la alcaldía del Luruaco, no? Porque ese es el alcalde que tiene que responderle a la comunidad. A ver, de varios días sin tener en la lucha diaria en Luruaco, dice, es el agua. La falta de agua potable mantiene preocupación a los habitantes de Luruaco, donde la comunidad aseguró que va a tomar la cordialidad porque las altas temperaturas afectan al departamento. La situación ha obligado a decenas de familiares a buscar alternativas para conseguir el líquido y poder atender sus necesidades básicas dentro de sus viviendas. En distintos sectores del municipio, residentes han tenido que recurrir al uso de pimpinas, baldes y tanques improvisados para almacenar agua. Muchos de ellos se desplazan utilizando carretillas por larga distancia con el fin de abastecer sus hogares, mientras crece el malestar por la prolongada interrupción de servicio en la población conocida como la capital mundial del arepe huevo. Oye, la capital mundial del arepe huevo tiene sed. ¿Cómo le parece? Óyeme, cuando el hombre va camino, mis queridos José Lo, Glory, Sanda y Company, va camino, dizque al planeta Marte. Yo no puedo entender. El hombre dice que va camino al planeta Martín y en Luruaco no hay agua.
1: No, yo creo.
3: Yo no creo ese. O sea, ¿y dónde sale tanta cosa?
1: Totalmente.
3: ¿Y dónde está la alcaldía de Luruaco? Si la
1: todavía no hemos aprendido a vivir aquí.
3: Aquí no hay otra parte. Para otra parte.
4: Teniendo.
3: En lugares no hay agua potable y ahora queremos ir para Marte.
4: Teniendo agua cerca. ¿Cómo es posible que tengan problemas de agua?
3: No, y con los pozos profundos que hay.
4: Agua. Es absurdo, hermano. Soy absurdo. Eso es de administración. Con los buenos días y las bendiciones para todos. Eso es administración, eso es desidia, eso hace parte de la corrupción, todos se lo quieren. Pues vaya, métale agua a su pueblo, hermano. Ah, cuando no se roba, alcanza. Métale agua. Hay una necesidad que tiene casi toda Colombia. Sé que hay municipios que lo tienen, sé que hay ciudades que lo tienen, pero muy pocas. Las plantas de tratamiento de aguas residuales. Normalmente esa agua residual o la empozan, que eso es un foco de contaminación grandísimo, o va crudita al río nuevamente, porque no hacen el esfuerzo. Dan menos la uña y hagan cosas, y eso no es de ahora, es de siempre.
1: Así es.
3: El alcalde...
1: La tarea del gobernador.
3: No, y el gobernador con el alcalde. El gobernador... El gobernador del Atlántico es algo realmente deprimente, todo por hablar con el
1: y
3: gobernador.
1: Fíjense usted que Atlántico es de la costa caribe, es para que fuera el departamento más estructurado, más bonito, porque es chiquito.
3: Es pequeño.
1: Es pequeño, entonces no tienes que recorrer todo ese trayecto, no, nada. Tiene los pocos pueblos que tiene, es para que estén bonitos.
4: Es bonito.
1: Todos. Vea, porque es chiquito, es fácil de manejar.
4: Tasajera, Pueblo Viejo, cada rato ahí. Hay protestas por el problema del agua, por el problema de la luz, no, joda. Una vez, ojo, no es a dar nombre para no, porque con el solo hecho de dar nombre se molestan un sector. Un presidente, una vez estaba sobrevolando esta región por aquí, por el río, decía, si en Antioquia nosotros tuviéramos todos estos cuerpos de agua, esto sería aprovechado, pero la cantidad de puertos de agua, de pozos,
3: o sea, que de tiene pozos profundos
4: alrededor de la, la laguna esta de Ciénaga, de todo ese sector, dice, eso sería aprovechado, pero aquí no lo aprovechan.
3: No, y todos los pozos profundos, lo que hay es agua, aquí lo que hay es agua, simplemente falta es de gestión. Dice, el alcalde del Uruaco se llama Ahmed Juan Hanna.
1: Fuera, carajo, trunco.
3: Fue elegido por la coalición del movimiento alternativo indígena del maíz. Es un alcalde indígena. No ha servido. No ha servido que
1: pedo. Se ha pedido Tunco indígena.
3: Sí, Ahmed Juan.
1: También se fue por el partido del maíz, ¿no? Que es
3: sí,
1: el partido
3: sí,
1: indígena.
3: Sí, sí, sí. De pronto es sí. Un turco que se fue por el partido
1: sí,
3: del maíz.
1: Sí, para llegar más rápido.
3: Sí, pero... sí, porque se llama Ahmed.
1: Mira, no he visto el primer indio que se llame Mohamed. No. Un indio Mohamed, imagínate.
3: Este huevo es
1: Mohamed Quincue.
3: Entonces dice, fue elegido por el maíz. O sea, como que fue el candidato
1: claro,
3: del maíz.
1: Claro, para llegar más rápido.
3: El turco se llama Ahmed Juan Hanna. Que será de parte a la jana.
1: Era como Polo Polo que se fue por el partido afro, y pero él no apoyaba a los afros. O sea.
3: Y Polo Polo no pudo alcanzar, ¿no?
1: No, y a Polo Polo, chao. Pero chao contigo. Ahora el 20 de julio se va.
3: Sí. Su administración está enfocada en el desarrollo del Uruguay durante el periodo, trata con enfoque en temas de educación, seguridad, desarrollo comunitario, pero no hay agua, mi querido Turco Ahmed. Turco Ahmed Han. Juan Hanna.
1: Ve a ver.
3: A Junior tuvo.
1: Que va a ser indígena,
4: Junior, ¿eh? Primo de Benjala Belami.
3: Junior tuvo un dirigente que le metió una platica a Junior. Fardeala Hanna. De Aruba con Corpa, corto yo. Y Fuachá le devolvió la plata. Bueno, eso es una historia. Entonces, señores, Turco. El Turco Ahmed Hanna. Por favor, agua en Uruguay.
1: Un turco en vera.
4: Un turco en vera.
3: Este turco es del maíz.
4: Arasta pida ponga en Tarampunay, carajo.
3: Bueno, este es el Turco Hanna, que es el alcalde del Uruguay, que por favor.
1: Es alto arepe huevo.
3: Es alto arepe huevo y que por favor lave los calderos, que hay una sola dentina. Imagínate tú, un pueblo sin agua.
1: No, horrible.
3: Los malos olores.
1: Y un pueblo, precisamente eso, que se caracteriza porque su músculo económico es la arepe huevo y es un parador turístico, por decirlo así. Uruaco es eso, un parador turístico donde la gente llega a comer su arepe huevo.
3: Por lo menos la laguna del Uruaco, el agua para bajar y no, lo digo yo. Sí, porque ¿para dónde coger?
1: No, horrible.
3: Sí, no, seguro el agua esa que es de la... La laguna del Uruaco, la laguna del Uruaco es coger agua para balo y no, pero ese agua no sirve para cocinar, sí, para tomar.
1: Bueno, si le echas una piedra a la lumbre, de pronto
4: se pone con un balde de agua tuaba, ay.
1: La lumbre.
4: Y sale una mojarrita.
1: Ay,
3: bueno,
1: no.
3: Bueno,
1: un abrazo para los hermanos.
3: Abrazo para los hermanos uruguaqueños o uruguaqueños.
1: Luruaqueros, ¿no? Vamos a ver
3: cuál es el gentil. Un abrazo para la gente del Uruaco con mucho cariño. Y le estamos pidiendo, por favor, que estamos aquí llamando pues al alcalde del Uruaco y al gobernador del Atlántico que respondan ante las autoridades, ante la gente, por favor. Van en las días de las elecciones y van casa por casa y inventan cosas y la gente sale y vota. Mira, no hay agua. Varios días sin agua el Uruaco. Tiene presentaciones.
1: Uno en pleno siglo XXI y uno todavía sufriendo por agua.
3: Y que el hombre que va para el camino y que el planeta Marte.
1: Sí, señor, el gentilicio es luruaquero o luruaquera.
5: No es luruaqueño.
1: Es luruaquero o luruaquera.
4: Ahí de Hilo de Andorra. Andorrana.
5: Andorranos. Andorreños. ¿Usted por qué es así?
4: Que yo desde la semana pasada que ya pasó, estaba preguntando que cómo le dicen a las muchachas de por allá, las andorranas.
5: Ajá.
3: De Andorra.
4: Las de Andorra.
5: Ajá.
1: ¿Cómo le dicen?
4: No, que le dicen que andorreña, yo, porque está yo se pasó en andorrana. Es más, decía, ellas fueron a una oficina porque ellas están cerca de España.
5: Sí.
4: Y ellas fueron a hacer un reclamo allá a una estación de policía allá.
5: Ajá.
4: Y entonces ellas llegaron a hacer su reclamo y no le pararon bola enseguida cuando llegó el jefe de la policía. Y yo pregunto, ¿y las andorranas? Allá la tienes a hueco.
1: Hombre.
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0: con 31 minutos. Aquí estamos en Temprano es más bacano, la sonrisa de la mañana. Un abrazo fraternal para todos los oyentes que a esta hora se conectan con nosotros. Ahí nos está escribiendo gente vea del Uruaco. Gracias, gracias por estar en sintonía con nosotros. También toda la gente de Sabana Larga. 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
0: 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Vamos con más noticias. Atención, un muerto y un herido dejó ataque sicarial en una gallera en Colonias. Te la tiro plena. La víctima mortal trabajaba como cobra diario en la madrugada del domingo, Día de la Madre. Se presentó un nuevo homicidio, esa vez en el barrio Las Colonias de Soledad. Además de una persona resultó herida por una bala perdida en este atentado sicarial. Las autoridades indican que los hechos sucedieron en una gallera ubicada en la carrera 15B con calle 54A, donde John Jairo Ballestero Donado, de 46 años, estaba consumiendo bebidas alcohólicas. Una persona a pie se le acercó y le disparó en múltiples ocasiones a John Jairo, quien falleció en el lugar. En ese mismo hecho resultó herido por una bala perdida Denis Martínez Martínez, de 41 años. Se pudo conocer que Ballestero Donado trabajaba como cobra diario y tenía 3 anotaciones en el sistema penal oral acusatorio por lesiones y violencia intrafamiliar.
1: De la mañana con 33 minutos, 6:33 en Olímpica Estéreo y Temprano es más bacano. Oiga, mire este dato. Universidad del Atlántico o Uniatlántico de Soledad cuesta 47 mil millones de pesos y sigue en la primera piedra. ¿Qué hay detrás? El gobierno presentó el inicio de obra como un hito histórico, y aunque dice que se entrega en el último trimestre del año, aún es un terreno baldío. Educación primero al hijo del obrero, educación después al hijo del burgués. Ese fue el cántico que sonó cuando el ministro de Educación, Daniel Rojas, estuvo en el municipio de Soledad poniendo el primer ladrillo para la esperada construcción de la Universidad del Atlántico en esa zona. Una infraestructura prometida desde hace meses, pero que luego de varios anuncios y pese a estar en construcción, todavía no se ha llevado a cabo. Justamente a finales de enero de este año, Rojas publicó un mensaje en su cuenta de X asegurando que por primera vez la universidad pública llegará a Soledad. El proyecto contempla una inversión de 47 mil millones de pesos y es financiado por el gobierno nacional. Ese día, Rojas destacó que hoy pusimos la primera piedra de la nueva sede de la Universidad del Atlántico en Soledad, pero todavía se está esperando esa primera piedra. Eso ha sido apenas de lo poco que se ha construido ya en 3 meses.
2: Muchísima atención, te la tiro plena.
3: ¡Tírame la plena!
2: 2 pintas fueron acribilladas en la sierrita. 2 pintas de 19 años fueron asesinadas a balazos en la madrugada de ayer domingo. El domingo, el Día de la Madre.
0: El Día de la Madre. El día violento, más violento del año.
2: Sí, hubo violencia también. Mataron a todos los hijos de una señora en el pueblo viejo, Magdalena.
0: Sí, señor.
2: Aquí escribían ahí el Día de la Madre a 2 pintas en la sierrita, dice ella aquí, que fallecieron en el lugar de los hechos. Las personas en vida respondían al nombre de Ángel Yair Herrera Anaya y Joan Alexander Sarmiento Monsalve. De acuerdo con el informe preliminar, ambos hombres se encontraban en la 5B con la 52C, conversando con 2 personas más cuando fueron abordados por sujetos en una moto. El parrillero sacó el arma de fuego y disparó contra las pintas. Según testigos, los individuos en motocicleta habían pasado minutos antes por el sitio y habían intercambiado groserías con las víctimas. Qué raro, ¿será intolerancia? Discutieron y después regresaron. Las autoridades reportaron que Sarmiento Monsalve era de nacionalidad venezolana. Las investigaciones ya son adelantadas por la policía para dar con el paradero de los victimarios. Acribillados 2 personas de 19 años, 2 pelangones en la sierrita.
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0: 6 de la mañana. mañana 36 minutos. A propósito del tema, vea, de que no hay agua en Luruaco, dice por acá la información, construcción del acueducto regional del norte entra en su recta final, dice la gobernación del Atlántico. La administración departamental anunció que el proyecto cuenta con un 94% de avances y con la mega obra, que será operada por la empresa AAA, se espera beneficiar a 1.6 millones de habitantes. Todo apunta a que para el año 2027, carajo, todavía falta un poco de tiempo sin agua, los barranquilleros y habitantes de otros municipios del Atlántico empezarán a ver los beneficios del inicio de operación del acueducto regional del norte. Se trata de una construcción que promete dejar atrás el servicio intermitente que padecen varios territorios del Atlántico y comenzar un nuevo capítulo en la transformación hídrica del departamento. Lady Joana Ospino, secretaria de Agua Potable y Saneamiento Básico del Atlántico, informó que el proyecto ya avanza en un 94%, lo que estiman que para el próximo año, durante el primer trimestre, arrancaría la fase de pruebas y así avanzar en la senda que les permita poner al servicio esta nueva mega obra. Vea, una noticia aquí, refrigerio para los hermanos, no solo del Uruaco, sino de todo el departamento del Atlántico, que precisamente padecen por este tema de agua. Ya para el otro año estaría entonces esta mega obra que abastecerá el preciado líquido en todo el departamento.
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2: Pero mientras tanto, hay que buscar el agua en Uruaco.
0: Mientras tanto, hay que hacer algo, porque
2: viene la obra, en Pimpina, alguna cosa. Realmente dice que la va a entrar un año, siempre se demora dos años. Entonces, eso siempre se da la mitad. Mientras ya en Soledad, y que van a hacer una vaina y no han puesto la primera piedra. Sandra.
1: No, es que le estoy diciendo, eso fue hace tres meses y pusieron la primera piedra.
2: Y ahí está.
1: Y están esperando la segunda y la tercera y nada. Ah, esos son los propios elefantes blancos.
2: Ahí está, no se ha hecho nada.
1: Desafortunadamente. Bueno, a las 6:38 en Olímpica Estéreo y Temprano es más bacano, pues hablábamos acerca de la emergencia por el incendio en el norte de Barranquilla en las primeras horas, y esta emergencia está precisamente aquí cerca de pues de nosotros aquí en la organización Radio Olímpica, y estamos hablando específicamente en la carrera 48 entre calle 76 y 79. Reportan emergencia por incendio en el norte de Barranquilla. De acuerdo con reportes ciudadanos enviados a medios de comunicación, las llamas de una densa columna de humo alertaron a residentes y transeúntes del sector, generando preocupación entre quienes se encontraban cerca del lugar. Uno de los ciudadanos le manifiesta a los medios de comunicación que la emergencia se presenta en un restaurante de Razón Social, Mi Bello Santander, mi querido Joselo. Mi Bello Santander, nosotros tuvimos la oportunidad de estar ahí una vez, José, ¿se acuerda?
4: Señora.
1: Y bueno, no, muy amablemente siempre nos atendieron, y hasta el sitio llegaron unidades del Cuerpo de Bomberos de Barranquilla para atender la emergencia y adelantar las labores de control del incendio. Por el momento, las autoridades no han establecido las causas que habrían originado la conflagración. Asimismo, se desconoce si el hecho deja personas heridas o afectadas. Estaremos informando.
2: Oiga, Sandy, voy a preguntarle a usted y a Glory, que son más de la farándula, para que me cuente. Dice que regresó la cantante de La Oreja de Van Gogh, y que ella dice que ella bajó
0: a Maía Montero.
2: Sí, ¿y qué fue lo que pasó con ella?
0: Fue a los sótanos del infierno.
2: Sí, dice que estuvo en el infierno, o sea, que sí, se estuvo en droga. ¿Qué fue lo que
0: ella? Sí, ella presentó problemas mentales, problemas depresivos, de ansiedad y todas estas cosas. Entonces estuvo retirada de los escenarios mucho tiempo. De hecho, regresó el año pasado con Karol G. Karol G la invitó a uno de los cuatro Bernabéus que llenó Karol G. La invitó a ella, la icónica Maía Montero, cantó esa canción Rosas que hacía cuando estaba en La Oreja de Van Gogh. Y ese día fue muy emotivo para ella. Ella lloró y todo. Ella dice que ella estuvo a punto de decirle a Karol G que no se quería presentar porque no se sentía preparada todavía para regresar a los escenarios. Sin embargo, fue un momento muy emotivo. Lloró. No, fue muy bonito. Todo lo que vivió a Maía Montero, que estuvo pues con un cuadro psicológico bastante fuerte.
2: Bueno, entonces, problemas locarios, ¿no? Porque dice que se ha recuperado de eso.
0: No están tan locarios, señor Hugo, de pronto, nada. Usted sabe que
2: no los problemas.
0: Hoy en día la salud mental no es un juego.
2: Es fregado eso. Sí. No es que la, como dice usted, la salud mental es fregada. La
0: eso
2: gente
0: no
2: que
0: es
2: está,
0: un juego.
2: La gente que entra en depresión.
0: Que ya ahora le ponen más cuidado es otra cosa, pero de verdad es un tema serio, bastante
2: delicado. Dice hoy el cable que pensé que nunca volvería a pisar un escenario, bajar al mismísimo infierno, pero con mis cicatrices después de luchar mucho aquí estoy. Han sido las palabras de la señora Montero en su esperado regreso como vocalista de La Oreja de Van Gogh. Señora, me llama la atención, hay 15.000 espectadores a ver el regreso de la señora. La señora como que es una cancamán. Desde allá en España.
0: Claro, por eso fue que Karol G la invitó. Karol G le dijo, yo crecí con tus canciones en mi adolescencia, canciones de La Oreja de Van Gogh, claro.
2: Sí, un público formado por gente de 30 años, treintañeros, y totalmente entregados, vibraron de las canciones de La Oreja de Van Gogh con su la banda celebra sus 30 años de existencia. El reencuentro de su vocalista original. Bien. Durante 17 años, sí. Compa, vaya a llegar, compa. Esta es la señora de la oreja de banco.

0: pasó un duelo fuerte con la muerte del papá, y en el 2022 preocupó a los seguidores porque empezó a poner como mensajes alarmantes en las redes sociales, y después se conoció que había tenido un cuadro psiquiátrico donde tenía problemas de ansiedad y estrés.
1: Vean, Gloria, que son problemas locarios, ¿no? Cuando uno dice eso, lo dice uno entre comillas, pero son por psiquiátricos, una situación que el psiquiatra atiende a las personas con problemas mentales. Eso es normal, una persona con problema mental lo atiende un psiquiatra.
0: Lo que pasa es que yo asocio lo cario ya a los avispados, a los vivos. Entonces ya yo el tema de la salud mental lo trato más serio, porque ya cuando uno dice locario, si uno es Sandra, ya es gente avispada.
2: No, porque
0: Otra cosa. Se las tira de locario, pero es avispado.
1: No, está bien, ya eso es una percepción es suya. Pero generalmente a veces uno dice, cuando hay personas que actúan locamente, o sea, hay una persona, inclusive usted en la Biblia, Aarón y María hablaron mal de Moisés, porque Moisés había tomado una mujer de Cus, una mujer cusita, o esposa para él, y como no era del pueblo de Israel, ellos murmuraron el sumo sacerdote, y murmuró María, una profetisa, la hermana de Moisés, y Dios los castigó a los dos. Y que dijo, que María fue echada fuera del campamento con lepra, hasta que Dios le quitó la lepra y la perdonó. Entonces fue cuando el pueblo pudo continuar, y Moisés oró por su hermana, y que dijo Aarón, hemos actuado locamente. Cuando tú actúas
0: sin pensar,
1: actúas así, locamente,
0: impulsivamente.
1: Cuando eres impulsivo, cuando cometes un error, un tipo que va y de pronto patea una puerta por una grosería, o sea, actúa locamente, entonces la gente se arrepiente. Eso es actuar locamente. De pronto, digamos que tú has un problema psiquiátrico, como dice usted.
0: Pasó un duelo fuerte. Hay gente que se recupera, otros no.
1: Hay la gente, la muerte de los familiares es fuerte para muchos. Hay mucha gente que no se recupera del todo. Sí. Por ejemplo, estamos hablando de la esposa de Rafael Orozco. Ella se apegó al hombre de Rafael Orozco.
0: Sí,
1: claro. Toda su vida con él y su ropa y su mantenía, y la señora, ¿no?
0: Yo no sé si Clara.
1: Nunca se recuperó.
0: Yo no sé si Clara habrá regalado las cosas de Rafael. Yo creo que no. Yo creo que no. Ella tuvo cabello como las de Michael, subastarlas. Y Lady Gaga las compró.
1: Ella tiene todo eso.
0: Yo creo que ella tiene todo eso todavía.
1: Sí.
0: Y precisamente estaban hablando en las redes, no, que qué diferencia, que la diferencia entre la viuda de Omar Geles y la viuda de Clara, de Rafael Orozco. Que esa sí es una viuda de verdad. Y yo decía, pero ven acá, entonces Maren no.
3: Es que esos trajes de Rafael Orozco huelen a bola en el talín.
0: Pura bola en el talín.
1: Ayer era Rafael Orozco, lo hacía Gigi.
0: No, de verdad. Gigi era el que lo hacía.
1: El que lo hacía.
0: Gigi, de hecho, cuenta.
3: Hay que sacarlo de vez en cuando y no jugarlo.
0: No, pero escuche, Gigi además cuenta también. Él se llama. ¿Cómo que se llama Gigi? Se me olvidó. Apellido
1: conocido
0: Torre.
1: Como Gingis.
0: Apellido Torre. Bueno, Gingis decía que él comenzó a hacerle la ropa a Rafael Orozco antes de saber que era más famoso. Él llegó un día y le dijo, oye, ven acá, me gusta la ropa, ¿cómo la haces? Me gusta, o sea, quiero que cosas para mí. Entonces él le cosía la ropa sin saber que era Rafael Orozco. Ya después él le dijo, oye, ven acá, que yo soy cantante de música vallenata, y me gustaría hacer, no solamente quiero que me goza a mí, sino también
1: al grupo
0: y tal. Ahí fue cuando supo que le estaba haciendo la ropa a Rafael Orozco y al grupo
1: y
0: completo.
1: Gingy hizo billete, lo que pasa es que Gingy se la comió, pero Gingy hizo plata.
0: Y es que no solamente le cosió a...
1: ¿En serio? Hizo plata Gingy. Entonces
0: escuche,
1: todos los conjuntos vallenatos y la orquesta iban donde Gingy.
0: En su tiempo, claro, no solamente el Binomio de Oro, también a muchos artistas de la época.
1: Y orquestas, Sandy, que iban allá, la ropa de la orquesta, de Gingy.

0: todo el mundo con Ginger.
1: De hecho, ahí hay una foto de Alvarito Ricardo. Que le quita allí. Gigi pasa por aquí, ¿eh?
2: Ay, él nos ha hecho trajes a nosotros, claro, también los de Olímpica.
0: Gigi es un artista de la confección.
2: Claro.
0: Y su billete. Se la comió, pero y su billete.
2: Sí, señor. 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
1: Ok, son las 6 de la mañana, 52 minutos. Un abrazo, buenos días a todos los oyentes que se están sumando a la sintonía a esta hora. De temprano, más bacano, la sonrisa de la mañana en Barranquilla. Aquí ya vamos a la pausa de comerciales. Luego de la pausa vamos a hablar un tanto del fallecimiento de Germán Vargas Lleras, gran dirigente político, una carrera política inmensa, y pues falleció, y vamos a hablar un poquito luego de la pausa de comerciales.
2: Bueno, señores, después de la pausa de comerciales, más detalles sobre el torneo profesional en Colombia, la victoria del Junior ante Once Caldas, que hablamos bien tempranito de eso, pero lo volvemos a repetir, buena victoria del Junior, sorprendiendo a todos, con un equipo de emergentes, porque algunos de los titulares no pudieron participar del partido, y con ese equipo de emergentes derrotó a Once Caldas. La pregunta es, ¿esos mismos emergentes volverán a jugar el partido contra Once Caldas en Barranquilla? Debería ser, ¿no? ¿Por qué? Equipo que gana, no se toca. Debería ser así. Ante el Once Caldas, que resultó hacer un partido flojo y que quiso apretar la final y no la alcanzó, pero no sabemos qué actitud puede tener el Once Caldas acá. Por lo pronto la llave la va ganando el Junior 1-0 y es falta el partido en Barranquilla en el Romelio Martínez.
3: Claro, yo vi el partido de Don Hugo con los buenos días a todas las personas que nos oyen. El Caldas es caldo.
1: Sí. Así bueno, Maño, ¿usted se vio el partido?
3: Hombre, desde temprano me lo vi 3 veces. Sí.
1: No, pero el partido del Junior, hablo del...
3: Sí, lo vi, sí. No, el Caldas es caldo.
1: Glory, ¿se vio el partido ayer o no se lo vio?
4: No.
1: Glory, no.
4: Mario, sí. Yo depende cómo entré al cuarto, a la cama, sé si ganó o perdió el Junior.
1: O sea, que ayer entró feliz.
4: Ayer entró carañoso.
2: No, yo, la verdad es que el Junior, y además, penal a favor del Junior ahí, poco discutido, pero lo pitó el árbitro, lo revisó el VAR y el árbitro se sostuvo y que fue penalti, después un penalti a los favor de Once Caldas, que el árbitro pitó penal. Estaba cerca, pero después el VAR le dijo que no, y la verdad parece que no fue. Yo creo que en los dos penales ninguno fue, pero él pitó uno a favor de Junior, y Junior lo cobró bien y lo hizo.
1: Bien, vamos a la pausa de comerciales, y luego de la pausa, Glory se Rivera.
2: Y con ese penalti se ganó el partido.
4: Después de la pausa, ¿cómo va la movilidad? Sobre todo en el norte de Barranquilla, las obras ponen a prueba la movilidad después de la pausa.
1: Después de la pausa de comerciales, Sandra Escudero.
5: Oiga, después de la pausa de comerciales, más sobre el antivirus. ¿Qué se sabe después de la pausa de comerciales?
1: Y después de la pausa, Chiquitera de Colombia.
3: Después de la pausa, un chiste.
2: Y después de la pausa, Barcelona vence al Madrid, ya es campeón. Contaremos la historia. Usted no quiere hablar de eso porque usted dice que ahorita es Madrid, usted es del pueblito.
1: Pausa, ya venimos con más.
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0: John Travolta.
1: Bandido que está preso la modelo.
0: ¿Eh? Obvio.
1: A ver, si no le
0: dio otra. Pero, vale, mía, che. Esas son las cosas que a mí me molestan de ti.
1: Ah, pero bueno, Julio, pero si son esos, son los amigos.

0: para que hace bola de trapo y me quejo. El Nicolás Cage.
1: Ah, pues. Vaya Roberto Milei, hermano del otro.
0: Patillón también.
1: Patillón, hermanito, hermanito. Hola, oh, este. Bueno, este sí, pues. Heberto Pedrosa, mi llave.
0: A este sí. Este es el hombre de la silla de ruedas.
1: Ah.
0: Siempre con su necesidad.
1: Sí. ¡Ochelista, mi vale! También.
0: Ah, sí, también.
1: Mi vale, ah, ese no. Mi valecita, cuidado, te metes con Ochelista porque yo, Hugo, nos incendiamos a nudo allá. Lo que va a ver es piedra en la 72. En Neki de
0: a propósito
1: en
0: de
1: Neki de Berto.
0: Le puso el Neki. Oiga, lo, a propósito de Peñón, lo que hay es Peñón en la 72. Yo mira todo eso. Que no aparezca la Universidad Atlántico por aquí, porque lo que hay es Peñón, oye.
1: En Neki de Berto, si le quieren colaborar, 300-856-1832.
2: Redactor.
1: Oye, sí, señor. Oye, resulta que más estaba reclamando a la esposa. Pero Ana María. Ana María, no seas injusta, Ana María. Yo veo que tú traes el trabajo acá a la casa. Y yo jamás te digo nada, Ana María. Yo no veo nada malo de traer el trabajo mío aquí a la casa. Y dice, sí, pero es que yo soy contadora y tú eres ginecólogo, Roberto.
2: ¡Esa!
1: Lávate las manos a la vieja esa, que se cambie y que se vaya de aquí de la casa.
2: ¡Mierda!

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2: Ok, son las 7 de la mañana con 12 minutos. 7 de la mañana, 12 minutos. En temprano es más bacano. Vamos con el tema de la movilidad. Gloris Rivera tiene la información a propósito de lo que pasa con las obras al norte de la ciudad de Barranquilla. Y bueno, también en diferentes sectores de la ciudad de Barranquilla que nuestros oyentes pueden denunciar aquí a través del WhatsApp de Olímpica 321-512-4921.
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0: Dice la información que las obras ponen a prueba la movilidad en el norte de Barranquilla. Ciudadanos aseguraron que el desarrollo simultáneo de obras en la calle 85 y la calle 82 continúa generando afectaciones al tránsito vehicular. El distrito recordó el plan de tráfico que está vigente. Las obras que se adelantan a la altura de la calle 85 y 82 siguen generando afectaciones, cierres parciales, desvíos y la presencia de barro y escombros han convertido estos corredores en puntos de alta congestión, especialmente durante las horas pico. A esto se suma el deterioro de varias vías alternas que hoy soportan un mayor flujo vehicular debido a las intervenciones. Residentes y conductores han coincidido en que la situación se agrava por los vehículos que utilizan el sector únicamente como paso hacia otros puntos de la ciudad. Dice acá que la gente que viene solo de paso termina empeorando el trancón. Si no tienen diligencias que hacer ahí, lo mejor es buscar otra vía para ayudar a descongestionar. O sea, si usted de pronto no va a una entidad que sea en esas calles o algún sitio, mejor evite y busque otro paso alterno. Las dificultades no solo afectan a quienes se movilizan en carro, peatones y habitantes de este sector del norte de la ciudad también deben sortear diariamente los huecos, el barro y los materiales de construcción en medio de las obras.
2: Bueno, y la movilidad no solamente al norte con el tema de las obras que están en este momento, la movilidad en Barranquilla se ha congestionado en todas las partes de la ciudad. La gente se queja, por ejemplo, antes usted hacía un trayecto de un lugar a otro 15 minutos, 20 minutos, hoy puede durar 40, 45, 50 minutos, porque hay mucha vía tapada, mucha congestión, hay falta de algunos puentes y mucho más.
4: No, por ejemplo, semáforo. Por ejemplo, en el sector de los Alpes, están la AAA está picando la calle, pican la calle, ahí no sé qué cosa que tú están haciendo, alguna cosa están haciendo. Yo no veo nada, pero veo unas catapilas y una cosa. Entonces, ese bendito escombro se demora casi 2 meses ahí. Entonces, eso la calle, que era de 2 carriles, queda de un solo carril. Imagínense usted el trancón que hay ahí. Porque es que pican y no recogen el escombro, sino que el escombro lo viene a recoger cuando le da la gana. Eso también hace que todo sea un caos en la ciudad. La desidia también, la flojera, la poca intervención distrital para decirle, vea, si usted va a picar aquí, usted pique en la noche y en la mañana me recoge ese escombro, me reduce la carretera, pero me la reduzca toda porque me daña la movilidad. Le he dicho varias veces que tenemos el problema de la 51B, que eso no sabe cuándo se va a arreglar, eso sigue ese polvorín y eso ya no se ha terminado, usted tiene años ahí, eso también afecta la movilidad. Y el sector aquí hablé el otro día que tuvo que ponerse una persona a ganarse una liga con parecida, una persona que no es del tránsito, una persona que se coloca ahí para que los carros le den una moneda porque si hay un embotellamiento, entonces la persona se pone en la mitad exponiendo su vida. y coge el para y sigue, entonces aguanta los carros aquí para que otros puedan pasar. Eso es bajando el tobogán con la 38. Eso lo vi. Yo además le regalé 2,000 pesos a la persona porque yo vi a la persona que desenredó la vaina. Y yo le tiré 2,000 barritas. Entonces, porque falta, y lo malo es el tránsito metiendo empanada en la esquina.
2: La ¿cómo le parece?
4: También, ¿cómo le parece? Todo eso hace parte de la vagabundería de la movilidad en Barranquilla.
2: Oiga, los oyentes que quieran de pronto denunciar algo que está pasando en este momento, a esta hora de la mañana, ahorita viene la hora pico también, pueden denunciar a través del WhatsApp 321-512-4921, 321-512-4921. Más noticias a esta hora de la mañana. Sandra Escudero de Moya.
5: Oiga, dos nuevos contagios de antivirus encienden las alarmas mientras que siguen las evacuaciones del crucero Ondius. En total se contabilizan 8 contagios y 3 muertos por el brote del virus. Hasta el momento, 94 personas que viajaban en el buque MV Ondius, afectado por un brote de antivirus, han desembarcado en el puerto canario de Granadilla, en la isla de Tenerife, España, para tomar diferentes vuelos que los lleven a sus lugares de origen. Está previsto que lo hagan otros 24 este lunes. Por la tarde se llevarán a cabo los últimos vuelos procedentes de Australia, que transportará 6 personas y otro de Países Bajos a 18 pasajeros. En rueda de prensa, la ministra española de Sanidad, Mónica García, junto al director general de la Organización Mundial de la Salud, Tedros Adhanom, explicó que se realizaron 7 vuelos el sábado. También recordó que la recomendación internacional para los contactos del crucero afectado por la alerta sanitaria es mantener una cuarentena de 42 días con seguimiento activo a partir del 10 de mayo. Según compartió, ese aislamiento puede realizarse en una instalación específica o en el domicilio.
4: Perdón, gracias. Hay noticias que tienen que ver con Irán. ¿Sabe que Irán en la Copa del Mundo? La FIFA le dice que Irán debe estar en la Copa del Mundo. Estados Unidos dice, está bien, tiene que estar en la Copa del Mundo. Pero Irán dice, tengo 10 peticiones. Si no me cumplen las 10 peticiones, no estamos en la Copa del Mundo. El gol es que Irán clasificó. Irán tiene un buen equipo y clasificó para la Copa del Mundo. Pero como están en la guerra contra los gringos y los israelitas, así están las noticias. ¿Qué dice el cable? El cable dice, el presidente de la Federación de Fútbol de Irán se llama Mendik Tahak. Anunció sus condiciones para la participación de la Copa Nacional, la Selección Nacional Iraní, el Mundial del 2026, que se disputa en Estados Unidos, México y Canadá, al exigir visados para toda la plantilla y respeto a la República Islámica y sus instituciones. Hemos comunicado a la FIFA que si nuestra selección va al Mundial, deben aceptar nuestras 10 condiciones, afirmó Taha en una entrevista con la televisión estatal. El presidente de la Federación Iraní se llama el señor Taha.
2: Ok, son las 7 de la mañana con 19 minutos. Oyentes, a propósito del tema de la movilidad, el tránsito hasta ahora, buenos días.
6: Bueno, buenos días, bendecido inicio de semana para ustedes, señores. Gente chévere de Olímpica Terio, y temprano es más bacano. Hombre, sí, usted tiene razón, compañerito. Agentes de tránsito pidiendo documentos y el trancón adelante, ¿cómo la ves? Pidiendo documentos a los vehículos, está bien, es su trabajo, pero ¿cómo es posible? Trabaje entonces una parte bien y el otro lado desembotella entonces esa vaina, en Amurillo, a la altura de nuestro Atlantis, siempre la ponen tipo hora pico, yo, hora pico, arma el trancón ahí. Qué vaina tan tesa, compañerito.
2: Muchas gracias al oyente, ahí están los oyentes a través del 321-512-4921. Buenos días, siempre nos vemos bacano.
7: Buenos días, Olímpica. Ahí en la 30, en el INEI, subiendo el puente, ahí, ese puente peatonal del colegio del INEI, del Calda, ¿qué espera la alcaldesa de Soledad para arreglarlo? Que los niños tienen que poner sus vidas ahí para atravesar la carretera con las mamás. Colocan unos agentes, ¿qué le cuesta a la señora alcaldesa arreglar el puente peatonal? Que es un puente viejo, pero que le servía a los estudiantes y tiene años de estar ahí dañado. ¿Qué le cuesta? Para que también la movilidad del INEM, de la gente que va para Calamar, Suán, o la gente que viene de sus pueblos, entre rápido a Barranquilla. Pero ahí se arma el trancón de la Madonna por un bendito puente peatonal que no ha sido intervenido por la alcaldía de Soledad.
2: Así es, más oyentes a esta hora. Buenos días, temprano es más bacano.
8: Buenos días. Bueno, mire, el puente peatonal de la avenida Cuparar con el barrio La Paz. esa vaina se ha convertido en un monumento al desastre. No lo han terminado, empezaron y ahí está la obra. Ni avanza ni la termina de tumbar. Y el poco de moto pasando por los peatonales, pónganle baranda a esa vaina porque ya ayer hubo un accidente ahí.
2: Ahí está, Hugo. El problema también sí. Es el tema de las obras que inician
4: y no se
2: pero
4: terminan.
2: No avanzan. O sea, a veces quedan ahí, a veces te ve, ¿cómo le llaman a eso? Que nosotros popularmente le llamamos la catapila. La catapila ahí parqueada y pasan los días y no ejecutan.
4: Y no pasa nada. Entonces pasa un calachín que rompe un cemento, pone un escombro, pone unas líneas, unas tiras ahí para que la gente no pase, pero eso queda ahí. Y ahí queda eso, después a las semanas es que aparece otro calanchín con una catapina que la parquea ahí. Después a las semanas es que la catapina recoge y después a las semanas es que hacen la obra. Entonces, no se hacen las cosas. Entonces uno dice, ¿por qué si los benditos chinos hacen una vaina en una noche? ¿Por qué aquí no podemos hacer lo mismo? O sea, ¿por qué?
5: No, somos chinos.
4: No, porque los chinos no son extraterrestres.
2: Hoy las catapilas cobran por hora, ¿cierto?
4: La catapila la ponen ahí, cobra por hora. Ella no se mueve, pero ahí está cobrando. Entonces la pregunta es, ¿por qué los chinos? Por poner un ejemplo, yo pongo el ejemplo de los chinos porque he visto que las obras los chinos las hacen rapidito. Y aquí sí, se puede hacer las obras rápido, se hacen. Yo recuerdo que aquí en Barranquilla existió una cosa que se llamó el Plan Pepa. Que se llamó el Plan de Pavimentación Acelerada. Plan Especial de Pavimentación Acelerada. Le pusieron el Plan Pepa, porque era Pepa. Plan Especial de Pavimentación Acelerada. Eso dice Pepa. Y eso lo hacía, y recuerdo yo, en Barranquilla, estoy hablando de la década de los 90. Picaban en la noche, quitaban el escombro, inmediatamente colocaban el cemento enseguida y cerraban. Y a los dos días ya la gente podía pasar. Yo lo vi aquí en Barranquilla, o sea que sí se puede hacer. Si se puede hacer, o si se ha hecho, entonces, ¿por qué ahora hay tanta demora para el... Mira aquí la calle 72.
2: La avenida Shakira.
4: La avenida Shakira. Carajo. Se va a pensionar Shakira, no se ha terminado. Porque mire, eso está ahí, esto es así, y no se terminan las obras. La 51B es una vergüenza, también tiene años en eso. Y no se termina. Entonces, la pregunta es, ¿qué es lo que pasa con eso?
2: Así es. Más oyentes a esta hora, buenos días.
9: Señores Radio Olímpica, ¿verdad lo que decía el señor Urruchurto? Por ejemplo, ahí la vuelta de ustedes, 72 con 49 frente al Banco Popular, hay una losa que rompieron toda completica, pues hay unos conos ahí y creo que ya la están arreglando, ¿no? Por el Colegio Lourdes. Eso tiene más de 3 meses, está ahí con escombro y todo, imagínense. Eso es lo que daña más la movilidad.
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2: Ok, son las 7 de la mañana 24. Ya vienen los deportes con Hugo Luis Ruchurto en Temprano es Más Bacano.

0: 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Hugo Luis Ruchurto tiene la pelota a esta hora.
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0: en vivo a través de nuestras redes sociales, en el TikTok de Olímpica Estéreo, el TikTok de Olímpica Estéreo y el Instagram de este servidor, aquí Hugo Luis Uruchurto, así que estamos listos para hablar del tema deportivo. Estamos también conectados con la gente de TikTok a esta hora de la mañana para hablar del tema deportivo que está sabroso. Con la victoria del Junior ayer, que le ganó al Once Caldas, una victoria realmente buena y que pone a la gente, caramba, es como una, como un pañito de árnica en el chibolo después de la Copa Libertadores. Sabe que la gente está indignada por el trabajo en Copa Libertadores, todo el mundo cabrero, y la victoria es un pañito de árnica que te colocan en el chibolo para que se te vaya bajando el chibolo, y eso es bueno. Porque
1: Hugo Luis, yo diría que nos acostamos con rabia por lo de la Libertadores y nos puso a soñar con ese 1-0.
0: Con ese 1-0 nos pone la gente de expectativa de caramba, será que el Junior puede repetir un título. Vamos a ver, vamos a ver, vamos a ver. Por lo pronto, está grave con el mal arbitraje del fútbol colombiano. Estamos totalmente de acuerdo. Ayer, después del penal a favor del Junior, que tuvo su discusión también, me parece que sí tocaron a Pavia, a Paiva, me parece que sí lo tocaron, y que lo tocan sutilmente, pero lo tocan, y bueno, y el árbitro sancionó el penalti, que después revisó el VAR, y yo pensé que cuando él fue a revisar el VAR, yo dije, como el VAR lo manda a decir que venga a ver, el árbitro se sostuvo en el penalti, y después el árbitro no sabía cómo ayudar al Once Caldas, porque el Once Caldas empatara, eso también me di cuenta también en el partido. Entonces eso es lo que uno le llama la atención, el pésimo arbitraje que hay en el fútbol colombiano. O sea, de que ahora venga el árbitro también a tirar sus ayuditas ahí, porque así está la situación desde el fútbol. Quédese ahí travieso porque vamos a mirar ahí un momentico las llaves, cómo están, para ir mirando cuáles son las llaves que nos corresponden para información de los oyentes. Porque ahora viene el partido de vuelta contra el Once Caldas. El partido de vuelta contra el Once Caldas, mi querido José, vamos a averiguar ahí el partido de vuelta con el Once Caldas y luego vamos a tener, mirar cómo están las otras llaves del campeonato profesional de fútbol en Colombia para saber cómo podía terminar los próximos rivales del Junior de Barranquilla, si llegamos a pasar en Barranquilla, que creo que podía darse, porque esta victoria 1-0 ante Junior Santa Fe. Porque Santa Fe, me dice Luis Ramírez, Junior Santa Fe, que Junior con el Once Caldas, si llegase a pasar, bueno, Santa Fe empató.
2: 13 de mayo.
0: El 13 de mayo será el miércoles 13 de mayo, con el rival de la llave América, Santa Fe. Porque Santa Fe y América empataron a un tanto. Pero eso no descarta de que la América derrota a Santa Fe en Bogotá. Es que uno no sabe. Estos partidos de mata-mata, sé que la localía tiene algo de peso, pero no lo es todo. No lo es todo. En estos partidos mata-mata, pues los equipos pueden sublevarse. Y entonces, me dice aquí Cielo Martínez Niebles Ocuito, conectado con Olímpica Estéreo. Saludos desde Sardegna, Italia. ¿De dónde quiere vivir usted, mi querida Glory? Me manda Cielo María Niebles. Cielo, un abrazo para ti, Cielo, que nos escribe desde Italia. Y esa cámara del bar en HD 4K que tiene el fútbol de acá, dice acá David Fuentes. Un abrazo. Junior más rápido sin Teo. Junior lució más rápido sin Teo, Vaca y Muriel. Sí, la verdad que se vio un Junior más dinámico. El Junior dinámico se enfrenta. Y Junior empezó, y Junior jugó con los emergentes de la Copa Libertadores de América. Chará, suplente en Copa Libertadores. Ángel, suplente en Copa Libertadores. Y Paiva, suplente en Copa Libertadores. Y esos fueron los que arrancaron el partido. Y este muchacho, Fabián Ángel, hizo un gran juego. Para mí la gran figura del partido, Ángel, fue un jugador que le dio mucho equilibrio al equipo en la zona medular. Y de eso vamos a hablar ahora, señoras y señores, de lo que fue este partido del Junior ante el equipo del Once Caldas de Manizales. Que es un árnica con, es un pedazo de árnica con hielo de acerrín. eso te ayuda a bajar un poco la inflamación de la Copa Libertadores de América. Claro que quedan partidos de Copa Libertadores, quedan dos partidos de Copa Libertadores, el partido pendiente con el equipo de Sporting Cristal en Cartagena y luego el partido final que será ante el Palmeiras en Brasil. Bueno, esto es muy importante porque nosotros en este partido Junior tuvo una buena presentación. Yo creo que de principio a fin Junior jugó bien y supo sortear las situaciones de riesgo y supo maniatar al Once Caldas. Y creo que la defensa estuvo yendo algunas ventajas, pero no tanto, porque creo que este jugador Ángel le dio mucho equilibrio al equipo en la zona medular. Fabián Ángel le dio mucho equilibrio y eso creo que lo va a repetir el entrenador, que no sé por qué no lo hizo en el partido de Copa Libertadores. Me pregunto yo por qué no lo hizo. Bueno, pero son con las cosas del fútbol ahora, pues podemos decir que Junior tuvo un planteamiento diferente y eso dio resultado. Así que también al técnico hay que felicitarlo, porque esta ocasión lo vi muy, muy ecuánime, en un equipo muy, muy parejo, muy compacto, con creatividad también, con saber quitar el balón y saber qué hacer con la pelota. Eso también ayudó mucho al plantel barranquillero. 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Muy bien, señores. Bueno, entonces mire, sé que vamos a terminar con el tema del Junior, pero bueno, reportar algunas noticias internacionales que tienen que ver con, por ejemplo, en el fútbol inglés, el Arsenal, que sigue haciendo una campaña fabulosa, porque es finalista de la Champions League invicto. Y ahora sigue siendo primero y conserva el primer lugar y está a dos fechas de ser campeón de la Liga Inglesa de Fútbol. A dos fechas. Entonces tenemos el Arsenal, ayer le ganó al West Ham. En árbitro anuló una anotación del West Ham, el VAR anotó una anotación del West Ham, que eso complicaba un poco las acciones, pero terminó al final ganando el Arsenal al West Ham. Y con este resultado, señoras y señores, el equipo del Arsenal está a dos victorias del título. Esto fue lo que aconteció en la Liga de Inglaterra. Recuerden que el Arsenal y el Manchester City se están disputando ese galardón. El Manchester City persigue, mientras que el equipo del Arsenal se sostiene. Así están las cosas, porque esta victoria de Arsenal está a dos partidos de ser el campeón, pero no se puede descuidar porque tiene pegadito al pico al Manchester City con el equipo de Guardiola, con toda esa cantidad de cancamanes, incluyendo al gigante noruego Harry Haaland. Esto en la Liga Inglesa de Primera División. Hablamos de ahora de la Liga Española, que cayó el telón. Recuerde que venía pues con una distancia considerable el equipo del Barcelona y el Real Madrid lo perseguía, pero a mucha distancia. Entonces a veces Barcelona tenía un empate, ganaba Real Madrid y no se podía cuajar el título, porque el Madrid ganaba y el Barcelona flaqueaba un poco, pero con una distancia importante, considerable, el equipo del Barcelona en puntaje. Se esperaba que el partido de Madrid-Barcelona diera ya como que el Barcelona diera la estocada final, y eso fue lo que hizo. Dio la estocada final el cuadro azulgrana,
2: y ganó 2-0 para darle con goles de Rashford, tiro libre, y Fernán Torres marcado los goles del compromiso. Con este resultado 2-0 cae el telón de la Liga Española de Primera División. El equipo de Barcelona es el campeón, que fue eliminado de la Champions League por el Atlético de Madrid, que al final fue eliminado por el Arsenal. Y luego tenemos, señores, a el equipo de el Real Madrid con un rotundo fracaso en la temporada.
1: ¡Joda, qué baile!
2: Porque le voy a contar una cosa. En el Real Madrid, cuando se arma un equipo es para ser campeón de España, y cuando se arma un equipo es para ser campeón de Europa, que es el equipo que más ha ganado la Champions League. Ha ganado 15 veces la Champions League. Entonces, el Real Madrid, cuando no gana ni uno ni el otro, pues un rotundo fracaso. Entonces, aquí en Colombia es que la gente disfraza los fracasos. Aquí la gente disfraza los fracasos diciendo que, espérate, que sí, que para la próxima, que sí lucharon, que nada.
3: Gracias, Guerrero.
2: Gracias, Guerrero, que lo dieron toda, una garreta. Que quedó eliminado, quedaste eliminado. Entonces, esto es para que quede claro cómo está la situación de los equipos a nivel internacional. Hablando de dos ligas importantes que la gente sigue mucho, la Liga Española y la Liga Inglesa en Primera División. Quisiera que mostraran la tabla de posición de la Liga de Inglaterra un momentico ahí, mi querido travieso, si tú me la puedes decir. Porque faltan dos partidos. Se mantiene primero Arsenal, pero sigue pegadito el pico del Manchester City. O sea, no se puede descuidar el Arsenal, que podía perderlo todo. Podía perder la final de la Champions y podía perder la Liga Inglesa. Y también sería un tremendo fracaso, porque hasta ahora está para la final. Y le toca jugar con el Paris Saint-Germain la final de la Champions. Pero está, y puede perderlo todo. Arsenal tiene toda la gloria en la mano, Sandra, y tiene todo el fracaso en la otra mano. Así son las cosas del fútbol internacional, hablando de estos equipos altamente poderosos. Vayamos entonces ahora a tocar el tema deportivo con el Junior de Barranquilla. La llave que enfrenta el Junior, el equipo, los equipos que jugaron recientemente, América y Santa Fe, empataron a un tanto. Algunos dicen que esto puede ayudar a que la localidad de Santa Fe dé con la victoria, pero no es tanto así, porque América es un equipo pendenciero. No es tan fácil decir que vas a pasar por encima del América así, tan así, porque el América es un equipo que tiene oficio para este tipo de confrontaciones. Entonces, tenemos que ese partido queda empatado y van a jugar próximamente Santa Fe y el equipo del América y Junior ante el Once Caldas. Hablemos del partido Once Caldas Junior. Sorprendió a todos la presencia de un equipo mixto, porque algunos emergentes de la Copa Libertadores fueron los que participaron en el partido. Entonces, Fabián Ángel, que era suplente, jugó el partido. Para mí la gran figura fue Fabián Ángel. Luego tenemos a el jugador Hamerson Sarmiento, que venía siendo, o que ha sido siempre suplente en Junior. Esta vez apareció de titular en el partido, teniendo una buena presentación, Sarmiento. Y Chará, que era suplente también, aparece de titular en el partido. Y Paiva, que era suplente también en el torneo regular y en la Copa Libertadores, juega titular en el partido. Entonces tenemos Chará, Paiva, Ángel, tres hombres importantes, y Sarmiento. Cuatro jugadores que no habían tenido fortuna, no habían tenido oportunidad, especialmente Ángel muy poco y Sarmiento muy poco, de los que. ¿Por qué? Porque Paiva entra en los segundos tiempos y Chará también en Copa, pero estos jugadores, Fabián Ángel, Chará, Paiva y Sarmiento, Anderson, todos eran suplentes en la Copa Libertadores de América. Todos suplentes. Y creo que suplentes también en el torneo regular de fútbol colombiano. Casi siempre, suplente. Ángel, Paiva, Chará, Sarmiento eran suplentes, son suplentes en el Junior. Entonces, estos hombres arrancan el partido ante el Once Caldas de Manizales. Me parece a mí, mi querido travieso, que te estoy hace rato comentando sobre la otra llave del Junior hace rato, y una distracción.

0: Entonces vamos a mirar el resto de partidos, las fechas que tenemos para saber entre América y Santa Fe. Y le decía yo que entre América y Santa Fe no hay mucha diferencia, porque no creas que porque Santa Fe juega en el Campín va a pasar por encima del América. O sea, América es un equipo fuerte, un equipo complicado. Ya quedes allá, que hay una sola caminadera, estamos aquí en uniforme por ti, caminan para allá, caminan para acá. Entonces, ¿qué?
1: Es un empeño.
0: Sí, es un empeño, mi querido Tatán. Parece un perro con el rabo con sarda que camina para allá, pobre perro desesperado. Y ese partido quedó empatado a un tanto. Ahora nos queda pendiente saber cómo va a quedar el final. Los dos equipos han sido complicados para Junior en el torneo regular. Tanto Santa Fe como América, recuerden que Santa Fe nos ha ganado. Santa Fe y América han sido rivales que han vencido a Junior en esta temporada. O sea, cualquiera que pase ahí va a ser un rival peligroso. Pero por lo pronto Junior ha hecho un buen partido ante el Once Caldas, vayamos. Entonces, ¿qué significa este partido? Un tremendo bálsamo. ¿Qué es lo que le ponen a usted cuando tiene un chichón? Le ponen árnica, hielo y árnica. Y un pedazo de venda ahí, una venda ahí con mentolín y vainas ahí. Viva Porú, y le ponen a usted esas cosas. Entonces, una venda con Viva Porú, árnica, hielo de acerrín y una majagua, y la amarraron eso en el chibolo de la Copa Libertadores para bajar. Buen partido del Junior, se ha jugado bien. Creo que desde que arrancó el partido Junior puso las condiciones en Manizales, tomó la pelota, manejó el partido. Yo sentí al Once Caldas un poco sobrador en el primer tiempo, lo sentí el Caldas un poco sobrador, no atacaba mucho, se mantenía un poco ahí como azaroso, pero sin como dejando pasar el tiempo, no sé a qué, y el Junior fue tomando control del partido. La verdad es que el Junior, desde que arrancó el juego, puso las condiciones en Manizales, supo maniatar al Once Caldas, le quitó la pelota, le bravió en zona de volante. Por eso destaco mucho el trabajo de Ángel y de Chará, especialmente de Ángel, que fue un jugador del equilibrio. Junior tuvo equilibrio y tuvo una defensa sin Germain Peña, porque habían dicho que el técnico y que había hablado que Peña, que Peña eso. Peña está en la banca. El técnico creo que no lo va a usar más por estos partidos. Y creo que para el próximo partido tampoco va a jugar Peña. Va a jugar con la misma defensa que participó ante el Once Caldas. Y tuvimos a Pestaña jugando con Monzón. Fueron los centrales. Guerrero y Herrera fueron los marcadores de punta. Recuerde que el otro marcador de punta está lesionado. De ese equipo fue el sistema defensivo. Sí, sistema defensivo no es que sea una lumbrera, pero también logró maniatar un poco al Once Caldas, aunque el Caldas estuvo azaroso, algunas intervenciones importantes, llegó mucho al fondo y uno en el segundo tiempo lo esperó bastante después del gol de Paiva. El gol de Paiva de penal, bien ejecutado, me parece a mí que el arquero se movió primero, fue muy importante para Paiva de esperar que el arquero se moviera primero. El arquero se movió primero, Paiva pateó al centro del campo, buen gol. Y con ese solitario gol se gana el partido. Golpe de autoridad, es verdad. Junior se sacudió, también es verdad, y tuvo una buena presentación. Buena presentación del cuadro barranquero. Creo que la clave de la buena presentación está en dos jugadores importantes, en tres jugadores que vi en el partido que me pareció que tuvieron buena presentación. Fabián Ángel como un hombre de equilibrio. El hombre Chará, que de ida y vuelta, pero con una buena labor para recuperar y atacar. Y el señor Hanerson Sarmiento, que esta vez lo vi como el volante 10, ese que toma la pelota, que tira por derecha, que tira por izquierda, que filtra balones. Junior le hace falta eso. Y en Copa Libertadores le hizo falta también a alguien que toque. Tiene que armonizar tu equipo, tiene que jugar fútbol. No es que todos corren y todos marcan. Sí, también eso vale, pero también necesitas talento. Gente que hilvane una buena jugada, gente que baje la pelota con el pecho, que sepa poner un buen pase, porque es que el fútbol es eso. Entonces me parece a mí que en esta ocasión esos tres jugadores fueron claves en esta presentación. Y Paiva, que marca, le hacen el penal a él. Me parece que en el penal hay una imprudencia del jugador del Once Caldas y un toque sutil sobre la pierna, la batata de la batata y el tobillo de Paiva, y Paiva se deja caer. Porque la verdad es que lo tocan, entonces cae, el árbitro pita penal. Lo revisó el VAR, pero el árbitro sostuvo penalti, cobró bien Paiva, y con ese gol tempranero en el partido, Junior, bueno, tempranero no, porque el gol fue finalizando el primer tiempo. Junior con ese gol termina la etapa complementaria esperando al Once Caldas, después metieron a Canchimbo para contraatacar, no le fue bien a Canchimbo porque a veces

0: Se vio que el canchismo está pasado de revoluciones. Usted sabe que a veces usted a la licuadora le pone una revolución y le ponen dos y tres. Parece que el canchismo arranca en máxima velocidad y más la velocidad y... pero no la combina con la técnica, entonces pierde mucho los balones, se enreda solito, pierde la bola, en fin. Me parece que a Canchimbo no le juega bien en el partido, siendo un muchacho que sabe jugar. Pero estuvo el Dairo Moreno, incisivo, hubo pelotas que pasaron y pegaron en el palo, algunas buenas intervenciones del arquero Silveira, y creo que el Once Caldas, por mucho que apretó y bregó, no le alcanzó a un Junior que lo esperó, que lo contraatacó y que supo manejar las situaciones difíciles del partido. Bien por el Junior, buena victoria, se gana bien, se jugó bien. Y la pregunta es, ¿por qué usted viene contra el Once Caldas, juega bien y gana bien, y usted ante Cerro Porteño hace un pésimo partido? Es la pregunta, ¿verdad? Algunos dirán, cada partido tiene su historia, eso también es verdad. Pero la regularidad de un equipo... es así. Voy a poner regularidad, bueno, hablando, guardando las proporciones, lógicamente. Arsenal es primero en su liga y es primero para disputar la final de Champions. O sea, eso es regularidad. Entonces, los equipos irregulares a veces tienen este tipo de comportamiento. Por lo pronto el Junior está... ha sacado un buen resultado porque es el único de los visitantes uno, de la llave, pues, porque la otra llave terminó empatado 1-1. Santa Fe América, 1-1. Travieso.
1: En la llave del grupo D estuvo Junior ganando 1-0 en su visita al Once Caldas. Y en la llave del grupo C, América de Cali e Independiente Santa Fe empataron.
0: Empataron a un
1: y tanto. Se cree que tiene la ventaja el Independiente Santa Fe. Y se cree que Junior tiene la ventaja. Ante el Once Caldas, la llave podría ser Santa Fe Junior de pasar a las semifinales del fútbol profesional colombiano.
0: Decía ahorita que Santa Fe ha sido verdugo del Junior en la temporada. Ha ganado aquí y allá, Santa Fe. Y América ha sido un rival duro para el Junior también. Entonces, de esa llave que todavía no se sabe, porque América es difícil, América es complicado. América va a jugársela toda en Bogotá ante Santa Fe. ¿Qué horario tiene ese partido? Porque me informa el partido de en la otra llave, voy diciendo, la otra llave Tolima le ganó 1-0 al Pasto da Gama. Ahora el Pasto da Gama recibe a Tolima en la otra llave. Hablo de las otras llaves que también están. Y ahorita les recordaré el resultado de Nacional, que creo que también ganó Nacional, pero eso se lo voy a contar ahora. Entonces, así las cosas, señores. Tenemos que el Junior ha hecho un buen partido y que venía de hacer un muy mal partido ante Cerro Porteño. Pero de la mayoría de titulares del Cerro, buenos jugadores del medio campo hacia arriba, no participaron en este partido ante Once Caldas. Entonces queda la sensación es, ¿contra el Once Caldas repetimos nómina o ponemos a lo de la Copa Libertadores? Esa es la pregunta para el técnico Arias. ¿Regresa Muriel a jugar o va a jugar solo con Paiva arriba? Como así le ganó al Caldas. Algunos dicen que la nómina que gana no se toca. Pero yo pienso que acá él va a poner otro delantero. Pero recuerde que en la zona medular, con Fabián Ángel y Chará, para hablar de estos dos jugadores que le dieron equilibrio al equipo, no se podían tocar, digo yo. Vamos a ver cómo el técnico resuelve este chicharrón, porque ahora tiene a los cancamanes esos pidiendo pista para jugar. Muriel está lesionado, me imagino que está recuperado para el partido.
1: Ríos también está lesionado.
0: Ríos está lesionado.
1: Pero si se recupera Ríos y Muriel, ¿van ellos o van los que fueron ahí a Manizales?
0: Yo creo que Fabián Ángel debe quedarse, porque es un gol que le da equilibrio al equipo. Creo que debería quedarse Ángel. Debería quedarse Fabián Ángel jugando. Y yo no sé si el técnico va a dejar a Chará. Yo a Chará lo dejo jugando, titular.
1: Veterano también.
0: Veterano que está ahí, a no ser de que el técnico decida poner a Muriel a jugar con Paiva. Ahora, Teófilo fue suplente ante Manizales, pero fue titular ante el Cerro Porteño. Entonces, para este equipo contra Manizales, ¿quién va a jugar?
1: Es la gran pregunta.
0: Es la gran pregunta, ¿cómo se va a conformar la nómina? Es una pregunta interesante que hay que resolverla rápido. Creo que de pronto un par de cambios sería bueno, un par de cambios, pero dejar la estructura de este equipo sin Peña. Este equipo sin Peña estuvo menos Locario Junior. Menos Locario Junior, Peña está allá Lo del técnico lo, no lo puso a jugar porque se había dicho que le iban a poner a jugar en Manizales y no lo puso a jugar. Y en este partido contra el Once Caldas creo que van a completar los mismos defensas que jugaron. Desde que Herrera jugó bien, Yomier Guerrero tiene tarjeta amarilla, pero jugó bien, interesante Yomier Guerrero. Pongan a, dejen a Monzón y dejen a Pestaña. Esos fueron los que jugaron. Creo que ahí no. Con Fabián Ángel y Chará. Ahí podría ser. Dos hombres de enlace y dos hombres de ataque, no sé. Pero creo que el equipo tuvo una buena figuración. Hanerson Sarmiento debería repetir la titular, porque la verdad es que ese muchacho hizo un buen partido. Entonces ahora viene el otro partido de Once Caldas y viene un partido de Copa Libertadores, donde Junior está brigando la esperanza de por lo menos ganarle al equipo del Cristal y ir a braviarle para ver si se puede meter en Copa Sudamericana. También Junior tiene su aspiración. Entonces, por lo pronto se baja un poco el chibolo del fracaso de la Copa Libertadores, porque ya estamos eliminados en Copa, sino que estamos bregando para ver si nos metemos en Sudamericana. Pero ese chibolo se bajó con la victoria ayer ante el Once Caldas. Ese chibolo que traía hielo de acerrín de verbena, trae mentolín, trae vivaporú, trae árnica y trae, ¿cómo se llama? ¿Qué otra cosa le echa a la gente? Ese gel con marihuana, todo eso va ahí en ese chibolo. Para, se ha bajado el chibolo de la eliminación de Copa Libertadores y la gente pues saca pecho y dice, bueno, vamos por el título colombiano. Bueno, señores, vamos para esa. Por lo pronto se ha ganado y se ha ganado bien. El tiempo dirá en qué termina esta historia. Cierran los deportes, muchas gracias.
1: Muchas gracias, Hugo Luis. 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
2: Pillo.
3: Oye.
2: Pillo.
3: Así pote Victoria, entonces calda, va. Así voy a recuperar.
2: Pillo.
3: Tenía el mono empeñón en la buchácara, va.
2: Pillo.
3: Por ahí ahorita.
2: Pillo, préstame atención, que hoy es un día súper importante.
3: Pero ¿qué es lo que pasa contigo, Pepe? Pero tú no dejas uno de pa, tranquilo.
2: Pero cálmate, Pillo. Hoy es un día importante para los dos, Pelli.
3: ¿Qué pasa hoy?
2: Pelli, hoy es nuestro aniversario.
3: Claro, claro. ¿Cómo no me voy a acordar, hombre? Ponte tragedia, ¿cómo no me voy a acordar?
2: Ay, Pillo, y ven acá y ¿cómo lo celebramos?
3: ¿Qué te parece un minuto de silencio?
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0: Ya son las 8 de la mañana, 11 minutos, 8 de la mañana, 11 minutos. En temprano es más bacano, la sonrisa de la mañana en Barranquilla, aquí ya iniciando la sección más deliciosa del día con el patrocinio de Arepa San, la harina precocida de maíz preferida en la costa colombiana. 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Vamos a ir a esta hora con más información, noticias, cómo amanece Barranquilla, Colombia y el mundo. Se lo contamos aquí en temprano, es más bacano. 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
1: Atención, dice hoy un cable que la canasta familiar en Barranquilla se volvió bastante cariñosa, o sea, bastante cara, porque ahora los alimentos han subido su precio por el fenómeno del niño. Los costos de vida en Barranquilla, en el Atlántico, el resto del país se han modificado notoriamente debido al incremento de los precios de varios productos de la canasta familiar. Estos cambios han obligado a muchos hogares a transformar su hábito de consumo, dejando al lado algunos alimentos de su dieta diaria. Ha quedado otra opción que buscar alternativas y las han encontrado. Los alimentos que más han subido el precio son los huevos. La carne. Carne, vale. El arroz. El aceite. La papa. Como con Dorito, más papa. La leche. La cebolla, cabezona. Y el café. Vea usted, tiene que hacer la gente para comer si no hay eso.
0: Oiga, si le suben al huevo, que es de lo que más consume la gente, el aceite, el arroz, la papa.
2: El queso también sube porque como no hay pasto bichi, las vacas se quedan sin alimento, entonces sube el queso también. Subió el queso, la leche. Todo eso se dispara. Y lo mismo pasa por eso que sube. El arroz no entiendo por qué subió, si el arroz sube cuando está negado.
1: Ahora está haciendo calor. La canasta estaba en 141.182 en enero del 2025, ya está en 151.000 en enero de 2026, un incremento anual del 7.1%. Además, se informa que el precio de alimentos del 2026 ha crecido. Así que el panorama es que si usted no come huevo, ¿qué va a comer? Tiene que comer huevo.
2: Uno que con un arroz con huevo resuelve ya.
1: El arroz está
2: caro. Ya un huevo vale 800 pesos.
1: Sí. Antes de decir que a precio de huevo ya no es a precio
0: no,
1: de huevo.
0: Ya no es a precio. No, ya no se puede decir así.
1: No se puede decir eso.
2: No, señor.
1: Ver, se puede. Bueno, está cariñoso. Y ahora, como venden unos huevos chicorios también, hay un huevo más pequeño.
2: Sí, ahora los clasifican de la B, de la A y de la C.
0: No, y también, yo no entiendo muy bien, pero sí veo que doble A, triple A, no sé cuál es el más grande.
2: Es el tamaño. De hecho, el B es el más pequeñito, que verdad, lo que usted dice, parece un huevo codorniz casi.
1: Hay un huevo chicorio.
2: Está el A, Colombia, el doble A y el triple A.
3: Como la pila.
2: Exactamente, el triple A, por supuesto, es el más grande.
1: Pero mami,
2: así es, y ahora venden un huevo que es y que de gallina corretea. Sí. Y uno que es de no gallina corretear.
1: Que
2: es
1: de galpón.
2: Que exacto. Galpón. Entonces a mí me explicaron ahora que, ojo este tip, ojo este dato.
1: Ajá.
2: Y lo verdad lo hice en mi casa. A mí me gusta todo este tema alimenticio y de la agricultura y todo eso. Yo soy papá ministra de agricultura. Algún día el perro gente. Ajá. De resulta que usted va a coger dos huevos. Uno de gallina corretear y uno de gallina criada libremente.
4: Corretear es la que come cucaracha y pesquilla cuando se va para el fondo.
2: Compadre Maño, usted coge un platico de los dos huevos.
1: Ajá.
2: Los va a meter ahí. Si en el huevo de uno, la yema, a veces la gente se confunde porque cree que la yema más naranjadita, más coloradita, es la más firme. No, señor, está equivocado. Ese es huevo industrial. El huevo más natural es el que la yema es más clara. Es un amarillo más suavecito. No es tan fuerte. No. Y cuando usted coge la yema, cójala con dos deditos. Y si la yema es como un gel, es gelatinosa, ese es el huevo bueno. Pero cuando la yema es clarita ahí, que parece agua, ese bueno, es el huevo malo.
1: Una pregunta para usted que conoce el tema ahí de los huevos. ¿Qué diferencia?
4: huevóloga, ella es huevóloga.
1: No, porque ella conoce, ya conoce. Yo le pregunto porque...
2: Vamos a hablar que conozco el tema agropecuario.
1: Sí, digamos...
3: ¿Sabe de huevo? ¿Sabe de huevo?
1: Sí, no, no. Porque es que
2: diferencia... El tema avícola, gracias, Giovanni. Tú sí eres culto.
1: No, bueno, ¿qué diferencia entre el huevo blanco y el de color?
2: Bueno, ya le cuento.
4: Bien rascada.
2: Por lo general, y fíjense que esto lo aprendí en Estados Unidos. El huevo blanco es el huevo criollo. Aquí en Colombia, que inclusive la cáscara se ve más o menos azulosa. Cuando la cáscara es blanca tirando azulosa, es el propio huevo criollo de gallina bacana. Ajá. Gallina libre, no gallina corretía. Y el rojo, pues ya. En cambio, en Estados Unidos, yo de corronchita, fui a hacer mercado allá una vez. Estaba en Estados Unidos y yo de corronchita le digo a la amiga, ¡ay, ve, huevo criollo, qué bacano! Y ella me dice, no, acá en Estados Unidos es al revés. Acá el rojo es el bueno y el blanco es el industrial. Y yo veo a usted y allá el criollo es el blanco. Ajá. Entonces, son gringos como siempre, al revés.
1: Bueno, pero como dicen hoy las abuelas dicen que los granos reemplazan la carne. Entonces, si usted no tiene para comprar carne, zámpese un plato de lenteja, meta Zaragoza, meta palomito, meta...
2: La lenteja tiene hierro.
1: Claro.
4: La diferencia.
1: Las mujeres preñadas le dan lenteja para que coja hierro. A la mujer preñada.
2: Claro.
1: Claro, la mujer preñada.
4: Claro, la
2: remolacha.
4: Vérate, sí. Hablando de huevo, la diferencia entre el huevo blanco y el huevo rosa, ¿dónde rasca?
2: Hombre.
1: Venga, compa Mañe, se va a llevar su garrotazo. Déjela bajar.
4: Tiene sentido, compa Mañe.
1: Tiene sentido, pero ¿en qué otro sentido, señor Mañe? Estamos hablando del tema alimenticio. Oiga, a propósito de la catapila, una catapila parqueada a las 5 de la mañana y no se ha movido para nada.
2: A propósito del término catapila, eso solamente se dice aquí en Barranquilla. Solamente aquí en la costa, sí, porque claro. Realmente eso se llama retroexcavadora. Lo que pasa es que hay una marca que se llama Caterpillar. Y alguien dijo, ven acá, allá viene la catapila. Y así se quedó. Claro. O sea, usted va a otro país, usted va a otro lugar y usted dice, ven acá la catapila, la gente no sabe qué es.
1: Y le voy a contar una cosa, dicen que cuando empezaron a llegar la primera catapila, que era un espectáculo, nadie había visto ese bendito aparato. Sí. Entonces la gente se reunía para verla, llegó la catapila.
2: O sea, catapila por caterpillar. Pero realmente se llama retroexcavadora.
5: Soy una excavadora.
1: Conocida popularmente... Entre los niños, que fueron que le pusieron ese apodo, sí. La catapila.
5: Blippi canta así, soy una excavadora.
1: Blippi,
5: claro. Enseñando a los niños realmente cómo se llaman esas máquinas.
2: Bueno, le cuento.
1: Parece que hay un tipo que tiene que arreglar la catapila y vive en el barrio Surdín, no ha llegado.
3: Muy bien. Sí. Está Chapeto, fue a felicitar a la mamá, en Chapeto y no ha venido.
2: Oiga, a propósito de mujer preñada, escuche esto. Una chica de 15 años parió sola en su casa usando ChatGPT y ocultó todo. Escuche esto. Una chica de 15 años ocultó su embarazo durante meses. Sin contárselo a nadie, se encerró en el baño de su casa con su novio y usaron ChatGPT para guiarse en el parto, sin ningún tipo de ayuda profesional. Dios mío. El nacimiento salió milagrosamente bien, pero surgió el siguiente problema: ¿qué hacer con la bebé? Una nena. Con miedo a que sus familias se enteren, improvisaron un plan. El novio llevó la recién nacida a la estación de Espeleta, esto fue en Argentina, fingió haberla encontrado abandonada y se la dio un desconocido. De ahí a la comisaría y después al hospital. Hora después se supo todo. La chica terminó yendo al hospital y contó todo a los profesionales. Ella y la bebé están bien y con seguimiento profesional.
5: No aguantó la conciencia.
2: La chica se arrepintió.
3: Increíble.
2: Y fue por la niña.
1: Qué bueno, qué bueno. Pero le voy a contar una cosa. ChatGPT, una persona...
5: Ahora es partero.
1: Y entonces una persona que tuvo un problema con una pierna. No voy a decir quién es la persona. Yo la quiero mucho, es muy cercana a mí. Entonces, en vez de hablar con la doctora Gillian, que es especialista en
2: podología,
1: le preguntó al ChatGPT qué se tenía que tomar.
6: Y el ChatGPT le dijo que tenía que tomar anaproxeno y tomar esta cosa y ponerse hielo.
5: El ChatGPT está liado.
3: Le hizo caso.
1: Oye, entonces le hizo caso. Usted, la doctora Gina le dijo que el ChatGPT no es médico.
5: No, es que es verdad, no es médico.
6: Es médico.
5: ¿Qué tienes? Si quieres, puedo sugerirte otra medicina.
1: Pero no le hagas caso al ChatGPT.
5: Quieren una genérica.
1: Porque si ahora cuando tenga un problema usted no va al médico, sino que pregunta al ChatGPT, y el ChatGPT le dirá, tómese esto, pero el ChatGPT no es médico.
4: Eso va a reemplazar muchas. La inteligencia artificial va a reemplazar muchas profesiones.
5: Bueno, yo le voy a decir algo. Yo no tengo nada en contra de la inteligencia artificial. Yo pienso que es una herramienta maravillosa para poder redondear ideas, para poder afinar textos, imágenes, ser recursivo. Yo le voy a poner un ejemplo. Yo estoy haciendo unas crónicas vallenatas. Por ejemplo, ¿usted sabe dónde voy a encontrar yo una foto de Francisco el Hombre? En ninguna parte. Porque Francisco el Hombre, de hecho, es una leyenda.
6: Una leyenda, ya, no existió.
5: Que Francisco el Hombre, que se escuchó que alguien estaba tocando el acordeón mejor que él, era el diablo y no sé qué. Entonces, a partir de ahí, tú utilizas la inteligencia artificial para recrear ese tipo de cosas, ¿ya? Entonces, a ver, tú tienes... Es que mire, yo le voy a colocar un ejemplo. Cuando antes no había la inteligencia artificial, existían seres extraordinarios. Le voy a poner un ejemplo. Muchos decían, pero ¿cómo Michael Jackson pudo componer tantas canciones y pudo tener en su mente el ritmo de tantas canciones si él no sabía leer música? Y es que había un genio que se llamaba Quincy Jones, que era su productor. Entonces le preguntaron a Quincy, bueno, ven acá, pero si Michael hace todo, entonces ¿qué haces tú? Y él dice, chico, Michael llega con una idea en la cabeza. Él hacía lo que le llaman beatbox, creo que se llama así, unos sonidos con la boca maravillosos. Ajá. Y así era que él decía, ven acá, a mí me gusta este ritmo, lo tengo en mi cabeza. Cuando él le decía todo lo que quería hacer, llegaba Quincy Jones y ordenaba ese caos creativo. Le dice, yo ordeno ese caos creativo, claro, que tiene Michael. Porque Michael me decía que tenía esta idea, me decía que tenía otra. Entonces yo decía, ok, vamos por parte, esto lo podemos colocar aquí al inicio, aquí al final, ¿ya?
6: Y salía la canción.
5: Entonces fíjese que Michael no pudo hacerlo completamente solo. Aquí es donde yo voy. La inteligencia artificial puede ayudarnos en ese sentido. Uno a veces tiene muchas ideas sueltas. Yo quiero escribir sobre esto, quiero hacer esto y tengo una idea sobre esto. Y cuando tú pones en consideración esa idea a la inteligencia artificial, te puede ayudar a ordenar ese caos creativo. Pero lo malo es cuando tú dependes completamente de la inteligencia artificial y no piensas, no creas, no haces nada.
6: Ahora mire, lo que hacía Michael Jackson lo hacía el Joe Arroyo. El Joe Arroyo decía,
5: sí,
6: la trompeta suena pam, pam, pam, pam, pam.
5: Sí, es verdad.
6: Y entonces, pero decían los músicos, ¿qué inteligencia, qué monstruo yo. Era que yo tenía un cassette en el baño y allá estaba escuchando la canción africana y así se acaba la canción.
5: Aún así, fíjese, Hugo. Aún así, con todo y eso, el Joe fue un genio en hacer unos covers que todos fueron éxitos. Porque cover lo puede hacer cualquiera, pero pegaron.
6: Exitoso.
5: Fueron completamente exitosos. Para eso también se necesita talento.
4: Yo he visto gente que copia bien y hay otros que copian mal. Hay uno que a partir de la versión original hacen tremendas obras. Ya sea comedia, ya sea música, lo que tú quieras. Pero hay otros que copian mal. Pienso que, y es válido cuando tú tomas una idea de alguien y dices, no, yo voy a mejorarla. Es válido.
6: Es posible que la inteligencia artificial termine reemplazando a mucha gente y haciendo cosas. Pero siempre la creatividad humana estará por encima. Es lo que hay que valorar eso. Especialmente los empresarios, que creen que todo lo pueden sacar de ahí.
4: Claro, es que la inteligencia artificial es alimentada por el humano.
6: Claro.
4: Claro.
5: Así es.
1: Bueno, señores, seguimos en Temprano en Maucano, la sonrisa de la mañana en Barranquilla, Quilla. Y tenemos esta noticia, muchísima atención. Atención, capturado una, la tiro plena, última noticia.
7: ¡Tírame la plena!
1: Capturado el Joe, el delincuente en el barrio del Carmen de Barranquilla, con un arsenal de guerra. Durante el allanamiento, las autoridades incautaron 9 armas de fuego, más de 150 cartuchos, un supresor de sonido, dinero en efectivo y otros elementos que presuntamente serán utilizados por estructuras criminales en Barranquilla y su área metropolitana. Barrio del Carmen, capturado del Joe, que tenía todo el arsenal en su casa. Noticia de última hora. Oye, pero qué arsenal.
3: Bueno, y no es el Arsenal de Inglaterra. Bueno, 8 de la mañana, 26 minutos, compadre. 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
0: 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Así que el santo y seña, Panini se compra en Supertiendas Olímpica y van a narrar el gol gritando el gol de Olímpica. 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
3: Bueno, mire, vamos con las cinco cosas que te indican que el vecino que hace rato está solo viviendo en la casa, que se fue todo el mundo de la casa, él vive solo en su casa, ya un señor entrado en años, está entrando en el gaitorismo.
0: ¿Cómo va a ser?
3: Cinco cosas que indican que el vecino está entrando en la ruta Gatorade. Aquí está.
4: La número 5.
3: Bueno, en los carnavales, pues la gente esperaba un disfraz de Romano, un disfraz de Calimán. Se disfrazó de Cher.
0: ¡Mierda!
3: Está maluco el vecino. En los carnavales se disfrazó de Cher. Maluco el bejuco.
4: La número 4.
3: Hace años no se le ve mujer al vecino, pero ahora tiene una perrita salchicha.
0: ¡Mierda al vecino!
4: La número 3.
3: La número 3. Vea, el único periodista que ama y ve todo el tiempo a Jaime Bailey.
0: ¡Mierda!
4: Número 2.
3: Sospechoso el vecino porque cada vez que cae un trueno cuando hay lluvia, corre en punta de pie.
0: ¡Mierda!
4: Y la número 1.
3: Y la número 1. Siempre que hace aseo todos los sábados, escucha a todo volumen la música de Ana Gabriel.
0: ¡Mierda!

0: Ya son las 8 de la mañana 44 minutos. Aquí estamos en Temprano Es Más Bacano, la sonrisa de la mañana en Barranquilla. Vamos a estar recibiendo a los oyentes. Atención, para entregar con el Grita Gol de Olímpica Estéreo, vamos a entregar en ese momento la oportunidad para que un oyente tenga la oportunidad de llevarse lo que quiera en el día de hoy. 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
2: 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Este es lo que tiene que hacer, quitar el gol aquí en Olímpica Estéreo. Ya tenemos los oyentes listos, ¿no?
0: Ya vamos a hacer un llamado a los oyentes inscritos que dijeron: quiero cantar el gol con Olímpica Estéreo, a través del WhatsApp 321-512-4921. Recuerden que deben responder el santo y seña, que es: Panini se compra en Supertiendas Olímpica. 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Y así narra el gol. Son dos oyentes y el que haga mayor número de segundos con el gol sostenido tendrá la oportunidad de ser el ganador. 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
2: Ahora, ¿qué tiene que hacer el oyente? Hacer un preámbulo. Acuérdense los narradores, el preámbulo. Va llevando la pauta, la punta derecha, Javier Rodríguez, atención. Se repala la pelota, se cae Javier Rodríguez, tira el balón ahora rápido por Lucho Díaz. Lucho Díaz con la pelota, atención, saca uno, Lucho Díaz se frena, saca otro, Lucho Díaz, atención, pírate al centro, segundo palo, cabezazo, gol. Y te tira usted el gol.
0: Exacto, vamos con los oyentes. Hola, buenos días.
3: Su llamada está siendo transferida al...
0: No, ahí se fue. Vamos a intentar la llamada nuevamente, señoras y señores, con el Grita Gol de Olímpica. Pilas en el WhatsApp. Quiero cantar los goles con Olímpica. Y así de fácil. Atención al santo y seña. 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Para que responda el santo y seña y de una pueda ganar con nosotros en el día de hoy aquí en Temprano Es Más Bacano.
2: Vamos a mirar oyentes en la línea para participar con el Grita Gol Olímpica, que te regala 100 mil barritas en la mañana de hoy. ¿Aló? Ahí está el oyente. ¿Aló? Buenos días.
0: Ahí está timbrando.

0: Hola, buenos días.
1: Buenos días.
0: Hola, mi hermanito, ¿cómo está? ¿Cuál es el santo y seña para gritar el gol con Olímpica Estéreo?
1: El
0: panín, si
1: compras, porque es la
0: Olímpica. Muy bien.
2: Tienes que adelantar un poco el monitor para poder escucharlo nosotros todos acá, los oyentes. Claro, ahora sí. ¿Cuál es tu nombre?
1: Wilmer José.
2: ¿Tu nombre completo es?
1: Caraballo Hernández.
2: Que no le pude escuchar bien.
3: Caraballo Hernández.
2: ¿Qué, Caraballo? José, ¿qué? Ahora sí, dime tu nombre completo, por favor, para tenerte anotado aquí.
4: ¿Aló?
2: Se nos fue el oyente.
0: ¿Aló? ¿Aló?
4: Ahí está. Ah, entonces, mijo, estás privado.
1: Que se está orillando.
4: Bueno, mejor.
2: Ah, usted está manejando un carro. Bueno, mire, háblenos fuerte, porque la verdad no se le escucha casi. Y parquéese bien, de su nombre completo, y ahora va a narrar el gol. Si usted lo narra con buena largura de segundos, usted se va a ganar 100 barritas que le caen bastante bien a esta hora de la mañana.
0: Así es, mi hermano. Bueno, ¿está listo para participar?
1: Vale, listo, sí, sí.
0: Bueno, grita gol con Olímpica. 1, 2 y 3.
1: La pelota la lleva James Rodríguez por la punta izquierda. Se frena, no se la cabeza, sienta, tira al centro. Gana, gana. Ahí te va Lucho. Sí. Gol. ¡Gol!

0: corazón. ¡Vamos, Lucho!
1: Bueno, ahí está, caballero. ¿Cuántos segundos?
2: 10 segundos, Hugo Luis.
1: 10 segundos del gol. Vamos a ver si tenemos otro oyente que pueda superarlo. Si no, se gana los 100 barras del vale que está aquí.
2: Exacto.
1: Que está camellando en driver.
2: Ahí está el man camellando esta hora. Vamos a llamar a otro oyente. Pendiente ese. Porque si el otro oyente, el otro participante, no hace más de 10 segundos, él es el ganador. Con este Grita Gol de Olímpica. Recuerda el santo y seña. 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Hugo, ¿ya tiene el álbum Panini o todavía no?
1: El álbum Panini, ya lo compré, Don Juan me lo mandó.
2: Bueno, ya hay que estar en la juega, ya se intercambian laminitas, uno llega a la Supertienda Olímpica y de una compra todas las láminas, el álbum, y también a domicilio puede pedir el álbum de pasta.
1: Eso se llama caramelo.
2: Siempre se le ha llamado caramelo.
1: Los cachacos fue lo que inventaron y que lámina, pero eso se llama el caramelo. Ey, tú tienes el caramelo.
0: El otro participante no hace más de
1: caramelo. Caramelo siempre se le ha dicho. Entonces, a veces cuando alguien dice, arde, que esa persona es, tú si eres caramelo trabajoso. Porque,
2: caramelo difícil.
1: Caramelo difícil.
3: Caramelo repetido.
1: Caramelo repetido. O sea, eso nosotros decimos caramelo aquí en la costa, ¿no? Pero los cachacos le pusieron lámina.
2: Bueno, vamos con el oyente rápidamente. Hola, buenos días.
4: Muy buenos días.
1: ¿Su nombre cómo es?
4: Adriana María de las Alas Pion.
1: Adriana María de las Alas
2: Pion.
4: Pion
1: de las Alas.
2: Listo, mi amor. ¿Cómo es el santo y seña?
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2: Bueno, muy bien, muy bien.
1: Aquí tenemos la primera narradora. Primera narradora que tenemos, bueno, señoras oyentes, ella se llama María de la Voz.
4: No.
1: Te voy a poner así, artísticamente.
4: No, bueno. Adriana de las Alas.
1: ¿Cómo? No, yo sé, pero artísticamente los locutores se ponen un nombre. Sí, le voy a poner María de la Voz.
2: Bueno, Mari.
1: Señoras y señores, tiro penal a favor de Colombia. Bueno. Tiro penal a favor de Colombia. Colombia tiene cero, Portugal tiene cero. Minuto 44, segundo tiempo. Penal a favor de Colombia. Con este resultado Colombia estaría dejando por fuera el equipo de Portugal. Tiro penal a favor de Colombia. Va a cobrar Lucho Díaz. Tiro penal, narra la Internacional María de la Voz.
4: Va Lucho Díaz, tira

0: ¡Muy bien!
1: Dígame qué gol tan sostenido, vea usted. Que le van a coger el video de los locutores profesionales.
2: Oiga, 19 segundos.
1: 19 segundos con ese gol en sostenido, María de la Voz, viste tú.
2: Que hable, que hable, que hable, que hable.
1: María, María.
2: Respira.
1: Respira, María.
2: Reacciona.
3: Coge,
2: que Lucho Díaz mete ese gol de penal, mi amor. Gracias. ¿Y cuál es la bola que está regada en Barranquilla, aquí ya?
3: Escucha
1: mi piquetero,
3: lo demás es pura carreta y humo.
1: ¡Ah! Acaba de ganar María de la Voz.
2: Señoras y señores, así ganan con el Grita Gol de Olímpica. Di en el WhatsApp de Olímpica, Grita Gol Olímpica, y participa y gana con Olímpica y Supertiendas Olímpica.
1: ¡Con Olímpica Estéreo!
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0: Ok, son las 8 de la mañana, 58 minutos, 8:58, vamos a la pausa de comerciales, pero antes de la pausa...
1: Felicitar en el corazón de Barranquilla, en el centro de Barranquilla, a Rubén Llanos Choco de Baranoa. Feliz cumpleaños para Rubén Llanos. Happy birthday to you. Gracias por escucharnos todas las mañanas en Olímpica Estéreo y temprano es más bacano. Rubén Llanos, feliz cumpleaños. En

0: De allá es Rubén Llanos Choco de Baranoa. Happy birthday to you.
1: Fuerte el aplauso.
2: Fuerte el aplauso.
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16: Una de las jugadas más impresionantes del fútbol es el penalti. Hay un penal, es un escándalo, es un alboroto, es una alegría, es una tristeza, es una preocupación. Es un problema.
17: ¿Es un qué?
16: Es un escándalo.
17: ¡Escándalo! ¡Es un escándalo!
16: Rafael de Pan. Entonces, Rafael. Sí, entonces es un escándalo y es un problema. Hay una revisión de VAR y una pelotera que sí, que no fue penal, que sí, que no. El penalti es una jugada realmente controvertida y realmente el fútbol no fuese tan popular si no existiera la figura del penalti, ¿verdad? ¿Quién creó el penalti? ¿Por qué sucede el penalti? Resulta que quien tiene la idea de que existe esta jugada fue un empresario irlandés de nombre William McCroom. Y este William McCroom, irlandés, era portero. O sea, el penalti, la idea del penalti la inventa un portero.
17: Y no de discoteca.
16: Y no era de cabaret, portero. Y no era del Freddy. William McCroom era un entusiasta del fútbol, era un rico comerciante, pero jugaba como portero. Y jugaba en un equipo que se llama el Milor Football Club en Irlanda del Norte. Entonces él le dijo a la gente de Irlanda, hombre, vamos a crear una falta de que se puede pegar desde el punto penalti. Esa falta se hace el cobro desde el punto penalti, para penalizar a los que hagan falta en las 18 yardas, porque se hacía mucha falta en las 18 yardas y se pitaba la falta y era un solo enredo. Entonces se colocaba la barrera y era un solo enredo. Entonces, esto se implementó en 1865. De Macron. ¿Ves? Le dijo a la... La propuesta fue en... Se creó, fue aprobada por la Federación Internacional, la Board, International Board, en 1891. En 1891 se aprobó el penalti como la regla en el fútbol. El penalti. El Junior ayer ganó con un penalti ante el Once Caldas. Así que cada vez que se vaya a cobrar un penalti, señora Gloria, aunque usted tuerce la boca, tiene que acordarse de William McCroom. Ah, que William McCroom. Claro, que era portero, que era portero, fue el que dio la idea de que se cobrara el penalti. Ayer Junior, Junior ganó ayer por William McCroom, porque fue el que inventó el penalti.
13: Lo único que sé es cobrar cuando me deben plata.
16: Anota porque no repito.
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0: ¡Hurra vieja! Todavía felicitando a todas las madres del mundo. A las mamás.
1: Yo no me felicito a mí.
0: A las mamacitas.
1: Eso le iba a decir, yo soy mamá mamacita. Aquella. Y estoy mamada también ya de tanta vaina.
0: No, felicitado, felicitado, sí, claro. Hay que felicitar a todas las mamás, aquellas que han parido. Y las que dan senos también, ¿sabes? Se las felicita a todas.
1: Hay un video viral de una viejita con la nieta allá atrás. Mija, mijita, feliz día de la madre, abuela, pero si yo no soy mamá, ay, mija, yo sé, pero le ha dado usted esta más de uno.
0: A esa también se le felicita el día de hoy, ¿verdad?
1: Ay, no.
0: Ay, hombre, oiga, lo invito ahora viernes, este viernes 30 años de José los Teatro José Consuegra Higgins.
1: En el favor de Dios, mijo.
0: En el favor de Dios, compre sus boletas ahí en passline.com, Lucho Torres, Lencho, José Luis y la chica. Yo no voy a estar ahí. Oiga, ahora que usted decía, doña Gloris, que usted quería ser, ¿qué? ¿Ministra de qué? ¿De agricultura?
1: ¿Agricultura o de cultura? Una de
0: dos. Tú sabes que a mí me gusta, como yo también soy un hombre del campo, que no, yo no pretendo ser ministro, porque yo, si yo no estudié, ¿para qué voy a pretender un cargo de eso, verdad? Menos mal que yo sí sé leer. Pero si uno no sabe leer, ¿qué carajo va a ser uno un cargo de eso?
1: Verdad, compadre. Usted es de lo que tiene en la cédula, manifiesta no saber firmar.
0: Claro, oye, una persona tiene que estar preparada para un cargo importante de esto. Si no sabe leer, ¿usted qué va a hacer allá? A pasar río, hace un ridículo. La van a engañar. Oye, a mí me gusta hacer cruces. Usted sabe que yo hice un cruce de un puerco con una gallina. Yo no lo hice, sino que la gallina estaba más puesta y el puerco llegó y ñacata.
1: Ay, Dios mío.
0: La preñó a la gallina.
1: Suena horrible.
0: Vea usted.
1: Eso es incesto zoofílico, ¿qué será eso?
0: Oiga, el puerco preñó a la gallina.
1: Allí que salió.
0: Que salían huevos con tocineta. Y una vez compré 50 gallinas y me vendieron una con Parkinson.
1: Ay, hombre.
0: Yo estuve a punto de devolverla, pero no la devolví. Fue la mejor decisión.
1: ¿Por qué?
0: Porque ponía los huevos revueltos. ¡Gina Rota!

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2: Ok, son las 9 de la mañana con 20 minutos, 9 de la mañana 20 minutos. A esta hora en temprano es más bacano. Llegamos a En la Buena, En la Barro y En la Jugada. En este nuevo amanecer, nueva semana, lunes, En la Buena, En la Barro y En la Jugada.
3: En la buena está Junior de Barranquilla, que es el único que, bueno, Junior ganó en la llave de él, porque Santa Fe y América es la otra llave, ¿no? Estos empataron en Cali. Digamos que en la buena está Junior porque fue de visitante y ganó. Santa Fe fue de visitante y empató, pero Junior ganó, o sea, Junior está en la buena, superando a los rivales de su llave, por lo pronto. En la buena, el Junior ganó 1-0 y ganó bien su partido. Así que está en la buena el cuadro barranquillero.
2: Y Arias está feliz.
3: Y Arias está contento. Puso a los suplentes salieron generales e hicieron un mejor partido que los supuestos titulares que fracasaron en la Copa Libertadores.
2: Así es. Oiga, en la buena, lo voy a decir porque mucha gente me ha escrito a través de redes sociales, que no digo nada del Barcelona. El Barcelona que se coronó campeón de la Liga Española de Fútbol, luego de vencer 2-0 con un tremendo golazo de Rashford, un golazo, y también el segundo gol tras un pase de Taquito también, que coloca al equipo azulgrana con la ventaja 2-0 y se lleva la Liga Española en su estadio, el Camp Nou, y ante el tremendo rival del Real Madrid, que está de capa caída y está de tragedia y está pasando por un momento muy difícil el club merengue en este momento.
3: El tema del Real Madrid, que usted se arma para ser campeón de España y se arma para ser campeón de la Champions. Si no logras esos títulos, entonces es un fracaso completo. Están chiflando a Mbappé y no quieren ver a Vinicius.
2: Pero Mbappé lo están chiflando y es goleador de la Champions con 15 goles, goleador de la Liga Española, tiene más de 50 goles en esta presente temporada y lo chiflan, ¿cómo le parece?
3: Tremendo jugador.
2: Y que no lo quieren, que porque no da títulos, pero es el máximo goleador tanto en la Liga como en la Champions League.
3: Hasta ahora Mbappé es una super figura del mundo, aunque no le gusta a los españoles, que son malcriados, que son dos jugadores de primerísimo nivel. Cualquiera los quiere tener.
2: Mbappé es un jugador, yo creo que de gran élite. O sea, Mbappé está por encima incluso de un Lamine Yamal, que es una gran revelación, hay que decirlo en este momento, pero que Mbappé es más efectivo a la hora de ejecutar, juega, corre, define de diferentes maneras y es un gran goleador, pero como equipo el Real Madrid está muy regular. Entonces, en la buena, el Barcelona que se coronó campeón y Hansi Flick renueva contrato y va hasta el 2028 el técnico del Barcelona.
3: El holandés,
2: en la buena.
3: El holandés.
2: El holandés, sí, así es.
1: Oiga, yo le voy a decir quién está en la buena. En la buena se encuentra Michael Jackson. Y usted va a decir, ah, sí, después de muerto. Yo le voy a decir por qué.
3: ¿Por qué?
1: Imagínese usted, Michael Jackson no conoció Spotify, por ejemplo. Uh-uh. Pero hoy por hoy hace parte o lidera las listas precisamente de Spotify. Mire, el lugar que ocupa Michael Jackson en Spotify, escuche esto, superó los 70 millones de oyentes mensuales en Spotify y se posiciona en el puesto número 23 como el artista más popular y más escuchado de la plataforma en el mundo. ¡Y está muerto! ¿Se puede imaginar si estuviese vivo Michael Jackson? Todo un fenómeno, sin duda.
0: Toda esa plata para los hermanos y los hijos.
2: Le ganó a Bad Bunny, Hugo. Bad Bunny que estaba de récord.
0: No, eso no hay punto.
1: Todavía no le ha ganado en Spotify.
2: Ah, no le ha ganado en Spotify.
1: En Spotify no, pero a ver. en cuanto a fama, es insuperable.
0: No, siento que no hay lugar a la
1: comparación. Le lleva años luz. O sea, Spotify puede decir algo. Y aún así, fíjese usted, está en el puesto 23 y tiene más de 70 millones de oyentes. Entonces, imagínese usted si de pronto...
2: Y subiendo.
1: Si estuviese vivo.
4: 70 millones.
1: Bad Bunny no existiera.
4: Exactamente.
1: O al menos como artista.
4: Y eso...
0: Bueno, en la buena sábado, Abelardo de la Espriella lidera con el 43% la carrera presidencial según Polymarket. Según la plataforma, el candidato del Movimiento Defensores de la Patria se ubica por encima de Iván Cepeda, quien alcanza el 41%. O sea, están ahí empatados. Por su parte, Paloma Valencia baja con el 16%. A 21 días de las elecciones presidenciales, la contienda electoral entra en una etapa de mayor tensión entre los aspirantes y el señor Abelardo lidera la encuesta Polymarket con un 43%.
3: Es que la presidencia está entre Cepeda y Abelardo, sí, porque sí, la señora sí. Paloma es una paloma que ve un chirrío ya. Ya no vuela para nada.
0: Es una tierrerita.
4: Se está desplumando.
3: No vuela para nada.
2: Oiga, esta es otra encuesta, porque hay varias. Hay varias. La atención que aquí lidera el candidato Abelardo de la Espriella, un margen muy pequeño, pero va liderando.
3: Es la primera encuesta que pone a de la Espriella primero.
2: ¿Por cuánto de diferencia, Gloriset?
4: Muy pequeña.
0: 2%.
2: 2%, 43 y 41 tiene Iván Cepeda y 43% tiene Abelardo. Y ya la Paloma está lejito.
0: Lo que sí está claro es que va a haber segunda vuelta. De que va a haber, va a haber.
3: Va a haber segunda vuelta. Ahora, lo que llama la atención en medio de la cosa política es el tema de el uribismo. Dice que el uribismo estaría prácticamente... El uribismo estaría perdiendo con Paloma todo lo que hizo, porque al final otros querían que fuera otra candidata. La Cabal quería y la Cabal se fue y renunció y dio una pelotera porque quería ser ella. Y cuando Abelardo quiso irse por el uribismo, también el viejo le dijo que no, que era Paloma. Entonces, si Paloma no alcanza a levantar vuelo, que parece que no.
0: ¡Uribe, Paloma, mi papá!
3: Va a llegar Hugo a los cables de la luz nada más.
2: Sí,
3: la paloma que se quemaría y se quemaría el uribismo de por vida.
2: Yo le voy a decir algo, hay mucha gente, porque a veces uno hablando comparte, hay mucha gente que todavía no sabe por quién va a votar, fíjese. O sea, hay mucho voto suelto por allí porque a pesar de las encuestas y más, uno habla con la gente y dice, la verdad no sé, como hay gente también radical con Cepeda o radical con Abelardo, o con la misma Paloma, pero hay mucha gente que todavía dice, estoy mirando. Entonces, ¿cuál es la invitación? La invitación es que usted busque las propuestas de cada candidato, analice bien su voto, sea por Cepeda, sea por de la Espriella, sea por Paloma, pero analice bien, busque, gástese su tiempo y después vote a conciencia, pero vote. Eso sí, vea, le decimos, salga a votar.
0: Hay una aplicación, si usted está todavía confundido con el tema, hay unos chicos barranquilleros que sacaron esta app que se llama Voto Loco. Es un test creado aquí en Barranquilla que revela a qué candidato realmente perteneces. ¿Por qué? Porque tú empiezas a llenar el test y resulta que tú eres simpatizante, un ejemplo, con el Tigre. Y resulta y pasa que cuando ya llenas el test, ojo, inconsciente, o sea, que lo llenas sin saber realmente por qué candidato es. Cuando lo llenas, mierda, te sale que tienes más afinidad con la Paloma o de pronto con Cepeda. O sea, es increíble. Entonces, a veces uno... por fanatismo, por corriente o por lo que sea, uno apoya a Y o X candidato y resulta y pasa que tú eres más afín a las propuestas del uno y del otro y te sorprendes tú mismo porque terminas siendo el que no es.
3: Ahora también
0: el
3: pasa.
0: Test se llama Voto Loco y un grupo de profesionales barranquilleros desarrollaron esta innovadora herramienta digital llamada Voto Loco, un test diseñado para ayudar a los ciudadanos a identificar con mayor claridad cuál candidato presidencial se alinea realmente con sus ideas y posturas. Esta iniciativa surge en medio de un contexto político cada vez más polarizado, donde muchos votantes toman decisiones influenciados por percepciones generales o afinidades emocionales más que por propuestas concretas.
3: Ahora que queda claro,
0: así que búsquelo, Voto Loco.
3: Ahora que queda también, es que parece... que si usted pone tres candidatos, la gente quiere votar por el doctor Blanco. El voto en blanco.
0: También le puede salir en el test.
3: El voto en blanco tiene más afinidad para los colombianos porque hay gente que dice, no me gusta ningún candidato y voy a votar en blanco. Entonces, el voto en blanco a veces tiene más seguidores y saca más la gente en blanco, el voto en blanco, que de los candidatos. ¿Sabía usted eso?
2: Así es, Hugo. Sin embargo, como están las cosas en este país, yo creo que el voto en blanco, en lo posible, usted trate de convencerse, identificarse con un candidato, porque no está, las cosas no están como para voto en blanco.
3: Estamos de acuerdo con eso, pero como en la democracia el voto en blanco vale, el doctor blanco siempre tiene una gran votación, porque la gente dice, bueno, no me gusta ninguno, me voy con el doctor blanco, pero así son las cosas.
2: Ahí está, vamos con En Navarro. Oiga, En Navarro, los incendios. Ayer, en horas de la noche, se conoció el incendio en el restaurante Bello Santander, según una persona que estaba mostrando a través de redes sociales lo que estaba ocurriendo. Bello Santander tiene la parte de adelante, que es normal, con aire acondicionado, y hay una parte de atrás que es como una choza, ¿cómo le llaman a estas chozas? Los kioscos, sí, el famoso kiosco, que está como en el patio, y al parecer este era el que estaba incendiándose en la noche de ayer. Y fíjense que, no ajeno a eso, hoy también reportan fuerte incendio en Parque Industrial de Malambo. Se conoció que por el momento una máquina de bomberos se encuentra atendiendo la emergencia en este instante en una industria en Malambo, en este sector del Parque Industrial de Malambo, donde hay un también incendio. Y yo creo que tiene que ver mucho con la temperatura, quizás una temperatura en Barranquilla. La gente sale y se siente como el fogón, así que lo prende a usted. Así que tenga mucho cuidado, dejar siempre ventilación en casa. Y otro dato importante, si usted tiene el poder adquisitivo, asegure su vivienda, porque debe ser muy triste uno llegar a casa incendiándose y al final pues nadie responde y se pierde la casa, y quién, no, ya no se puede hacer nada y pierde todo. Pero sí, En Navarro, el tema de los incendios en Barranquilla y el departamento del Atlántico.
3: En Navarro, Luruaco, andan los luruaqueños, luruaqueros, cabreros, porque no hay agua en Luruaco. Hay agua en Luruaco, no han podido, se cocina una arepa guau y no hay quien lavar el caldero porque no hay agua. La gente dice que se van a tomar la cordialidad en protesta para cerrarla, porque hace días no se ve el agua en Luruaco y la gente anda en carretilla buscando agua por todas partes y no hay. Así que en Navarro, Luruaco, que pongan agua a Luruaco, dejen la vaina, por favor. El alcalde de Luruaco es un árabe que se fue por el maíz, partido del maíz. Así que, por favor, Luruaco anda varios días sin agua potable, la gente cabrera.
1: Oiga, en Navarro, Uniatlántico de Soledad, que cuesta 47 mil millones de pesos y sigue en la primera piedra después de 3 meses. El gobierno presentó el inicio de obra como un hito histórico, y aunque dice que se entrega en el último trimestre del año, aún no es un terreno baldío. 3 meses.
2: ¿Cómo le parece?
1: Colocaron la piedra, la primera piedra, y todavía no ven la segunda.
2: La Universidad del Atlántico, en Navarro, en Soledad. En Navarro, Gloricet.
0: En Navarro, la gente del Uruaco, carajo. Mal, dan sin agua.
2: Sí, sí, lo acaba de decir Hugo Luis.
0: Sí, señor. Y bueno, también.
3: ¿Tienen con qué pasar la arepa de huevo?
0: No tienen con qué bajar la arepa de huevo, porque ni pasé el jugo de corozo. Está tremenda la situación. Y bueno, en Navarro también el tema de movilidad. La gente se ha quejado mucho por todas las calles que están picadas. El tema del no pico y placa, que mucha gente también se queja de eso. Sigue en Navarro.
3: En la jugada.
2: En la jugada.
3: En la jugada está el Arsenal. Sigue primero, ganó el West Ham, sigue primero en la Liga de Inglaterra, perseguido por el Manchester City, pero quedan 2 partidos pendientes.
2: Así es, Hugo. El Arsenal tiene 79 puntos y el Manchester City tiene 74. Es decir, le lleva 5 puntos de diferencia. Pero el Manchester City estará poniéndose al día este día miércoles, jugando con el Crystal Palace. Si el Manchester City gana, quedaría a solo
3: 4 puntos.
2: 2 puntos. No, 2 puntos.
3: No, pues si tiene
2: 79.
3: A 5.
2: 79 el Arsenal.
3: A 2 puntos.
2: Y 74 el Manchester City. Pero si gana el Manchester City, su partido pendiente quedaría a 2 puntos.
3: A 2 puntos.
2: Pero faltan 2 fechas.
3: Faltan 2 fechas todavía. No puede cantar victoria el Arsenal. Está en la jugada, porque está en la final de la Champions invicto. Y está liderando la Liga de Inglaterra. Pero podía perderlo todo. O sea, hoy está en la jugada. Más tarde podía estar Navarro, porque podía perderlo todo.
2: Así
3: Sin embargo,
2: es.
3: Ahora está en la jugada del Arsenal, que ganó al West Ham y le ganó y se mantiene primero en la tabla de posiciones. Así son las cosas. En la jugada del Arsenal de Inglaterra.
2: Así es. En la jugada, le voy a decir quién está en la jugada. Está en la jugada una operación que están haciendo ahora para las personas que sufren de la depresión. Se llama esta intervención quirúrgica, el fin de la depresión resistente. Tras 7 años de agonía, Lorena recuperó la felicidad gracias a una cirugía con electrodos que regula los circuitos de su cerebro. Un avance científico que devuelve la esperanza. Así que esta investigación y este paso de acabar con la depresión resistente tras 7 años de agonía puede traer esperanza a mucha gente, así como a Lorena, que dio testimonio y dice que recuperó la felicidad gracias a esta cirugía con electrodos regulando los circuitos de su cerebro. En la jugada.
0: Oiga, en la jugada está Maluma.
2: Y
0: Maluma preñó otra vez a la mujer.
5: ¿A quién le importa?
4: Es que sale con carterones. Es el caso de Santa que está en la jugada.
1: Oiga, le voy a decir quién está en la jugada. Una ciclovía del Atlántico. Porque imagínense que dice, pues, una investigación publicada en una revista científica que se llama International Preventive Medicine Reports. Se reveló altos índices de sobrepeso, obesidad e hipertensión, y dicen que manejar bicicleta es uno de los ejercicios que ayuda a la salud cardiovascular. Así que en la jugada, los que manejan bicicleta.
4: Oiga, tengo en la jugada suplemento. A proveito de cicla.
1: Si usted está... siempre tiene suplemento.
2: ¿En la jugada suplemento?
4: ¿Quién está en la jugada? En la jugada suplemento, vuestro amigo Jesús. Gracias a un gran amigo mío, que no voy a mencionar su nombre, un gran médico ortopedista, grande, de los mejores en Colombia y del mundo, le ha regalado la cicla a Jesús. A Jesús le robaron la cicla. Nuestro amigo del periódico.
2: El Heraldo, claro.
4: Jesús, le habían robado la bici, le habían robado. Y entonces cuando yo dije que yo iba a ayudarlo, que pasó una campaña, me llamó un amigo mío médico, me reservó el nombre, un gran amigo, un gran ortopedista, famoso aquí, del deporte, hombre futbolero, y me dijo, yo le regalo la cicla.
6: Yo te apoyo.
4: Y le hemos conseguido la cicla. Ahora Jesús, ¿qué le dijimos entre el doctor y yo? Le dijo, échele carburo a la bicicleta y échele contraocio así para que se vea maluquita. Porque como la vean bonita, vuelve y se la roban. Entonces, se tumbaron la maluquita, ahora que le van a poner una pantaleta de mujer en la silla.
2: Ay.
4: Todo eso se le va a colocar,
1: vea,
4: para envejecerla, para poder pasar inadvertida en medio de los rateros.
0: Está viendo usted. Oiga, en la jugada suplemento tengo.
2: Yo también tengo otro
0: suplemento. 30 años de vida artística de nuestro compañero José
2: López. ¡Bravo!
4: Sí,
0: diga usted mismo la información, papi.
4: Claro que sí, 30 años de vida artística, 21 de estar aquí en la empresa sin meter los 2 años que estuve.
2: ¡Qué vaina linda!
4: En Olímpica Televisión, así que sería...
0: 23
4: acá en la empresa. 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Y ayer ¿sí? Cumplí 51 años de mi primera presentación en público.
2: ¿Cómo le parece?
4: Excelente. Escuela Comunal La Ceiba. Sí. Un evento del Día de las Madres, ese fue un sábado, y bacano porque la experiencia al ver ese monstruo de mil cabezas, porque estaban celebrando el Día de las Madres y no había sillas, todo el mundo de pie, y salgo, yo no tenía compañía, me puse a llorar, o sea, nadie fue conmigo. Cuando veo esa vaina me puse a llorar, pero la risa de la gente al verme llorar fue bacanísima. Y entonces eso me impulsó a que echara para adelante. Y ayer me dijo mi esposa algo bonito. Gracias a la valentía de ese niño, hoy eres José Lo de Colombia.
2: Wow. ¡Hombre, qué bonito! Ay, ¡bravo!
4: ¡Excelente, José! ¡Felicitaciones!
1: Claro. ¡Qué lindo, José! ¡Qué belleza!
4: Yo trabajé en Olímpica de Televisión y me deben esa platica. No me acordaba.
2: Esa no te la has metido ahí, Hugo. No
0: me la metí.
1: A usted también le den una plata de toque, toque, anda.
2: Toque. Demoledor.
4: Por cobrar, mi querida Santa, tengo cuenta por cobrar.
2: Oiga,
4: yo trabajé con Olímpica Televisión y nunca me...
3: Me deben esa platica.
0: Amor al arte.
3: Me deben esa platica.
2: Ah, hombre, qué bueno. Oiga, en la jugada suplemento es James Rodríguez, que habían dicho que ya él había anunciado se iba a retirar luego del Mundial, y James jugó ayer con el Minnesota y en su partido hizo 2 asistencias. Le fue muy bien. Y dice por acá el técnico: James nos ayudó a calmarnos con la posesión del balón, apoyó a varios de sus compañeros y tomó decisiones realmente muy buenas. Estoy muy satisfecho con su trabajo. James Rodríguez, que ha recibido pocos minutos en el Minnesota.
3: Y que se va.
2: Que supuestamente se va a retirar luego del Mundial, pero él dice, esas declaraciones de mi retiro vienen de mi país, de la prensa de mi país, que quiere buscar views, quiere buscar noticias y... dice estas cosas que son totalmente falsas. James Rodríguez, que jugó y fue figura con su equipo en esta última jornada. En la jugada, en la buena.
0: En la barro.
2: En la jugada. 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
1: 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Vamos a la pausa de comerciales, en temprano más bacano de Olímpica Estéreo. La gente que está hasta ahora en sintonía, un abrazo. Recuerden que van a escribir: quiero cantar el gol con Olímpica Estéreo. Y cuando te devolvamos la llamada, debe responder el santo y seña. 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Sí, le llaman las láminas de Panini. Antes era caramelo, ¿ah?
2: Son los caramelos, el caramelo de Panini, que ahora que le diga lámina son cosas netamente interioranas. Pero el término en la costa es caramelo.
1: Los caramelos, ahí vamos a cambiarte los caramelos, eso.
2: ¿Cuántos caramelos tienes?
3: Las láminas.
1: Las láminas,
3: es el nombre, vamos a decir el nombre universal, pero aquí se dicen los caramelos.
2: Caramelos.
1: Y además los caramelitos, pásame los caramelitos.
2: ¿Cuántos caramelos tienes tú? Ese caramelo es trabajoso.
1: Joda, qué caramelo difícil. Allá está Hugo pegando caramelos.
2: Exactamente, entonces eso se llama caramelo. Entonces los caramelos los encuentra ahí en las Supertiendas Olímpicas.
1: Exacto, y recuerda el santo y seña, Panini se compra en Supertiendas Olímpicas y así va a participar escribiendo el WhatsApp de Olímpica. Quiero cantar los goles con Olímpica. Llena los datos y cuando te llamemos dice el santo y seña y después canta el gol y así puede ganar con nosotros. Vamos a la pausa de comerciales. Antes de la pausa, Campanita quedó eliminada de la casa de los famosos.
0: ¿Y a quién le importa? Daniel, deja el humor negro.
1: Pero le eliminaron a Campanita, pobrecito.
4: ¿Qué tiene eso que ver con nosotros?
5: Ey, barro, Glory.
1: Eliminaron a Campanita de todas maneras.
0: Es otra casa radial también.
1: Hombre, qué vaina.
2: Eso que lo comenten allá donde hacen eso.
1: Bueno, también con tanta noticia que... El técnico Aria dice que va con todo para la final del fútbol colombiano.
6: No, eso sí, sí importa. Técnico Aria está contento.
2: Deje lo que pase primero pase las llaves. Ya cuando veamos a la final podemos decir.
1: Falta que juegue ahora el miércoles.
2: El miércoles y esperar a ver qué pase con la Santa Fe o con América.
1: Después viene Santa Fe América, que son rivales.
2: Rivales fuertes también, poderosos. Vamos a mirar a ver qué termina la historia. Por lo pronto se ganó ante el Once Caldas y la gente está contenta.
1: El partido será a las 8:15 de la noche. El día miércoles. Para que se vayan agendando. Yo creo que estadio totalmente lleno porque. Caben 15.000, se va a taquear el Estadio Metropolitano.
2: ¿Cuál Metropolitano?
1: El Estadio Romelio Martínez, perdón.
2: Caben 12.000 personas.
1: Eso va a ser un... Yo creo que el club debe responder, Hugo, porque la afición está cabrera con el tema de la Copa Libertadores y por lo menos este tema de la Liga sirve para que haya aspiraciones de seguir en los torneos internacionales, otra estrella y demás.
2: Debe existir una mejorcita entrada. Entrada mala va a haber en Cartagena el día que se juegue con Sporting Cristal. Oye, el día que se juegue con Sporting Cristal, entrada va a ser terriblemente mala.
1: Eso sí. Es más, la gente que compró la boleta la va a dejar perder.
2: Yo que voy hacia allá, porque ya Junior está eliminado de la Copa Libertadores. Junior lo que está buscando es ver cómo logra colarse con unos punticos a ver si puede entrar en la Copa Sudamericana. Esa es la que le toca. Vamos a ver si tiene fuerza para eso. Por lo pronto en la Copa Libertadores estamos en nada. Mejoramos ahí en el torneo local, ganándole al Once Caldas. Así está el trasegar del Junior de Barranquilla, ¿no?
1: Campanita, Hugo.
2: Y campeón se usted encarga de eso.
1: Vamos a la pausa de comerciales. Ya venimos con más de Temprano es más bacano.
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33: Pásame el salero ahí, güey, pásame el salero, ey.
35: ¡Mesero!
34: ¿Qué es lo que pasa contigo, loco?
35: ¡Mesero, hazme el favor, mira, en mi sopa hay un pelo!
34: ¿Qué quiere? ¿Por mi barra? ¿Una peluca? ¿Qué? ¡Habla, habla! ¿Qué quiere usted?
33: ¡Mesero! ¡Qué vaina, pues!
35: ¡Mesero!
34: Dígame, dígame, dígame.
35: ¡Mesero, hágame el forme de una carne al cabrón!
34: ¿Será al carbón?
35: No, al cabrón de mi marido que está esperando.
33: ¡Mesero! ¡Pásame el salero, ey, el salero!
35: ¡Mesero!
34: Dígame, tía.
35: Miren, en mi plato hay dos moscas peleándose.
34: ¿Qué quiere por 200 barras? Una pelea de boxeo.
35: ¡Mira, oye, mi gaseosa! ¡El pájaro pícaro! ¡Oye!
36: ¡Hala, el escándalo, ¿qué? Pendejo! Diga, hala, venga, venga, mesonero, hágame el favor. ¿Qué me recomienda, hola?
34: ¿Sabes qué le recomiendo?
36: Sí, ¿qué me recomienda?
34: Maestro, vaya a comer el restaurante de al lado.
36: ¿Para qué? ¿Qué?
34: Que vaya a comer el restaurante al lado.
36: Oiga, usted es un insensato. Usted lo que es un sinvergüenza, hola. ¿Esta cosa qué es, hermano? Usted aquí es donde recibe la bendición. ¿Cómo va a ser posible que usted me haga una embarrada de esta, pobre dueño? ¿Dónde está el propietario de este restaurante para decirle semejante barbaridad que usted está haciendo? Hágame el favor y me llama al dueño del restaurante que le voy a poner las quejas, hola.
34: Bueno, voy a buscarlo ahí al lado porque él come en el restaurante al lado. ¡Ah!

Tema de los temas, una canción para bailar con el bollo, pero bien tragado, bien enamorado. Óyelo, bienvenidas a esta mañana deliciosa del lunes. Así vamos a iniciar la mañana, vamos a iniciar esta semana con el pie derecho. Bendiciones para todos los que están escuchando Olímpica Estéreo.

pollo, papá. La emisora que te lleva para el Metropolitano. La emisora que es muy, muy buena. En estos días vamos a regalar los álbumes de Panini. Claro que sí, para que tengas el álbum de Panini. Puedas juntar. Perdón, vamos a regalar una de las figuritas de... de las figuritas de la selección. Claro que sí. ¡Qué lindo! Porque hay que apoyar a nuestra selección Colombia. Hay que apoyar a nuestra selección Colombia en este año 2026. Aunque yo lo veo un poco chueco, pero bueno, vamos a meterle corazón. Y señor, yo soy Benny el Lunático, voy a acompañarte hasta la una de la tarde a través de la emisora número uno. Te voy a poner este tema. Se llama Pambichao. Lo más nuevo de Manuel Turizo y

0: Y así, mi amor, ve. Qué rico. Yo me imagino bailando este tema con un bollo. Esta canción, después bailarla con un bollito. Apretadito, bien rico, así, ¿eh? Sabroso, carajo. Y señor. 10:26 a.m. Y está el lunático acompañándolos a través de Olímpica Estéreo, número uno de Barranquilla en esta mañana, 10:27. Y señor, ya cambió, 10:27. ¡Qué lindo!
1: ¡Aquí!
0: ¡Ah!

escuchando Olímpica Estéreo. Bueno, listo, te voy a poner este tema, pues. Te voy a poner una champeta en la final. Sergio Liñán, el afinadito. Bueno, Olímpica Estéreo, busco a alguien que me pellille, guau. Que me dé un poco de besito, guau.

0: No está buena, cuadro. Un bollito, Ariel Vega.
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0: Saludo para Lady, para César. Le, los de Farmanorte, ¿eh? 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

0: qué vaina linda este tema, cuadro, ¿eh? Este es el temita que está pegado ahora mismo en Barranquilla. Se llama La Azote, pero vamos a la pausa porque me van a regañar. Así que me voy a la pausa. Te cuento. 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Las 10 de la mañana, 53 minutos.
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Bueno, esta es la versión de una aventura de Ozuna para Olímpica Estéreo. Vamos a seguir olimpiqueando, vamos con un temita más y después vamos con una entrevista de José Celestino con una información muy importante para todos los oyentes de Olímpica, ¿ok? Mientras tanto, vamos con esto de Lalo Rodríguez. Ven, devórame otra vez en Olímpica Estéreo, número uno de Barranquilla.

0: en vivo a José Celestino Muti, que viene con una información muy importante para todos los oyentes de Olímpica Estéreo. Así que pendiente. Hola, morenita, qué bonita. Mucho gusto, Altamirano, dice mi amor. Ricardo Altamirano, mi vida. Bueno, tengo a José Celestino Mutis aquí en invitado para todos ustedes con una información. Don José, bienvenido a Olímpica Estéreo. ¿Cómo está? Cuéntamelo todo.
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0: Ok. Escucharon a don José Celestino Mutis por esa información para el tema de la vena varice. Cuidado, cuidado con eso, que eso es importante, yo. Bueno, vamos a seguir olimpicando. Le voy a poner este tema ahora. Le voy a poner esto. Se llama Ozono. Pegado este man, tiene
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0: Tiene más de 15 canciones ya en la champeta pegada.
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0: Luister Lavoe. El lado, papi, está pegado en la vida,
2: ¿no?

0: saludito para... Saludos para toda la people. Está escuchando Olímpica Estéreo. Ah, pero es que con esa tentación, ¿quién puede? Claro, no puede nadie. Lo siento mucho.
1: A mí le gusta el bululú.
0: Con las mujeres solteras, la soltería.
1: Dame cintura.
0: Saludito para amor. La gente de Cibarita Boutique, para Claudia, para Rose. Saludos para la gente que está en los Estados Unidos. La gente que está en la Florida, en Miami, Ciudad del Sol. En estos días me han dicho que ha hecho frito en la ciudad de Miami. Ha pegado un frito bien chévere, bien bacano, bien chévere. Saludos para la gente que está disfrutando ahí en la Florida. Con Olímpica Estéreo. Este tema se llama El Azote. El Azote desde King DJ.

0: Saludo para la gente en el ferry. Para la familia Mejía, mi familia allá en el ferry. Los quiero a toditos, los quiero mucho. Vamos a seguir limpiando, le voy a poner este tema. Se llama Me Voy de Ti, mejor que sale Don. Tema espectacular en Olímpica. 11 de la mañana, 44 minutos. Antes de una pequeña pausa. Tema para dedicar, guau.
1: No era necesario.

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Usted está cogiendo rabia con estas calores, ¿oyeron? Claro, ¿no ves como el tipo este que cogió rabia? Estaba discutiendo y sufrió un infarto mientras discutía. Eso fue en plena calle 72 con carrera 43. Última hora, hace poco, hace unas horas, la persona falleció por estar discutiendo con este palo de sol, nada loco, que fue hace rato. Oye, no, se fue como a las 7 de la mañana, si no estoy mal. Sí, por ahí como a las 7. Sí, por ahí como a las 7 de la mañana.

Bien con Olímpica. Voy a poner este tema, se llama Caradura. ¡Caradura! ¡Óyelo! ¡Qué rico! Qué tema sabroso, ¿eh? Para bailar con el bollo apretado, echándole bastante embuste, guá.

Óyelo, se llama Sin Saber en Qué Me Esperas. Sin Saber Qué Me Esperas, digo, me día extrema, tema de los buenos. Bueno, saludito para mis amigos de Autoservicios J-Lu, que tienen Olímpica Estéreo a todo volumen. Esos manes son unos monstruos, ya sé cuáles son. Esos manes son unos monstruos en lo que es carrocería y pintura. ¡Hey! Autoservicios J-Lu, de parte del lunático de Olímpica Estéreo. ¡Sí, señor!

0: A través de la número uno, Olímpica Estéreo, emisora del primer lugar en Barranquilla. Se llama Olímpica, viste, no hay más. 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
9: Oiga, saludito para el propio Luis Vizcaíno, que es de los míos personales, la gente de Monstruo Barber. Sí, señor, que se pone la 10 con Olímpica. Vamos a seguir olimpicando, pues. Les voy a poner este tema. Llega Papo Man, se llama Camino a la Delincuencia, a través de Olímpica.

0: canción es un clásico de la champeta. Recuerdan a Sergio Liñán, el afinadito. Es este artista que además su hijo es pelotero. Ya hace parte del staff de peloteros, ya rumbo a las grandes ligas. Y pues ha dejado canciones increíbles. Entre esas canciones, este clásico que se llama Amor por Interés.
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0: Clásico de la champeta, esta hora, aquí en Olímpica 92.

0: 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Así que la gente que está ahí conectada con nosotros ya lo saben. Ahí en el WhatsApp de Olímpica, los veo, los leo. Ya está reportando sintonía también. Las personas que quieran pedir sus canciones favoritas. Ahí lo pueden hacer de una. Olímpica Estéreo te dice:
1: yo te apoyo.
0: Daniel el Travieso, así me llaman. Qué gusto acompañarte hasta ahora, hasta las 3 en punto de la tarde. Esta tarde de lunes, comenzando semana, con la número 1, escuchas. ¡Oh!

las favoritas de Willy Colón. Para mí personalmente, de las canciones también bien interpretadas, también con el sonido, con la producción y el sello de un grande de la salsa. Hablamos del maestro Willy Colón, Sin Poderte Hablar. Qué buena canción a esta hora, a la 1:00 p.m. con 43 minutos.

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es un clásico de la salsa. Se llama Tendría que llorar por ti. Moncho Santana. ¡Hey! El sabor. Para el pelado Luis, un abrazo. Para Eric y para Patty en sintonía en el WhatsApp de Olímpica Estéreo.

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0: El santo y seña para que lo anoten. 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Voy con ese clásico. Romeo Santos, Aventura. Se llama Solo por un beso. Suena en Olímpica.

0: el pelado Franklin, a esta hora en sintonía de Olímpica. Un abrazo, Franklin, en sintonía de los 92.1.
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0: 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Anota el santo y seña, escríbeme al WhatsApp 321-512-4921. 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Van a narrar el gol. Serán dos personas enfrentadas y el que haga más segundo.

0: Vamos con el primer participante a esa hora, así que pendiente los oyentes. Primer participante del Grita Gol Olímpica. Me tienen que decir el santo y seña. Hola, buenas tardes.
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0: Bueno, muy bien, vamos a gritar gol a esa hora, vamos a gritar gol.

0: Muy bien.
1: Bueno, ahí está Patricia. Patricia acaba de hacer 14 segundos. 14 segundos. Vamos con el siguiente participante. Santo y seña, me grita el gol. Y si hace más de 14 segundos, gana. Si no, gana Patricia. Vamos con Yorkin. Yorkin, buena tarde.
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0: Muy bien, muy bien, muy bien, muy bien, muy bien, muy bien. El pelado Yorkin acaba de lograr 12 segundos, mientras que Patricia alcanzó 14 segundos y acaba de ganar Patricia. Con el gritagol de Olímpica, porque los goles del Mundial se cantan primero en Olímpica y se gritan primero en Olímpica. Me dijo el santo y seña, Panini se compre en Supertiendas Olímpica. Tú también puedes participar, escribe en el WhatsApp de Olímpica: quiero gritar los goles con Olímpica, y así puedes ganar. Ahí escuchamos un ganador, porque los goles del Mundial se cantan primero en Olímpica.
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0: artistas que está haciendo las cosas muy bien en la champeta. Deja la champeta en alto, hace unos shows espectaculares, canta como los grandes y lo hace muy bien. Ese fin de semana estuvo en la capital del país y representando la costa de una manera espectacular. Les hablo de MC Car. Este fin de semana de las madres, esta canción que tengo de fondo que se llama La Silla.
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0: Hay que decirlo. ¿Cómo lo cantan los fanáticos de MC Car? ¿Y cómo la cantan también aquellas personas que han perdido un ser querido, que han tenido a una persona el cual quizás no valoraron y hoy no está físicamente? Quizás está en vida, pero no está físicamente. Y la recuerdan con esa canción. Se llama La Silla. O aquellas personas amadas que se fueron.

está rompiendo ese artista. MC Car, voy con ese vallenato romántico a esta hora. Se llama No Puedo Quitarte Las Espinas. El corista Eric Escobar. Buen vallenato a esta hora en Olímpica 92.1.

Arenas oficialmente sale el 14. Y ya la tiene exclusiva Olímpica. Me llaman el azote de King DJ. Con el vacile de Olímpica.

soy Daniel el Travieso y les voy a contar. 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Bueno, ¿y tú ya tienes a tus panitas? 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Son 15 figuras coleccionables que representan el sentimiento y el orgullo de nuestra selección. Por ejemplo, mi panita es Luchito Díaz, que la está rompiendo con el Bayern Múnich, quedó campeón. Richard Ríos, que figura en el Benfica, también panita mío. O John Arias, que comenzó a ser importante en el Palmeiras. Son 15 figuras

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Aquí estoy, un abrazo enorme para everybody, para todo el mundo. Saludos para Yuyu. Le dicen la brava. Un abrazo para la cumpleañera. Un abrazo para toda la gente que se conecta con nosotros ahorita. Aquí estoy yo, Javier Echeverri, con ustedes. Vamos a regalar los panitas.

y vamos rumbo al mundial y te regalamos los panitas. 15 figuras coleccionables de nuestro tricolor. Lucho Díaz, que es panita nuestro. Ajá. James Rodríguez hizo cipote pase gol, James Rodríguez, ayer. Aquí estoy, Javier Echeverri, con ustedes en Olímpica Estéreo, así que los invito para que se queden conmigo aquí esta tarde. 92.1, de vez en cuando la cabina. Aquí estoy, Panini se compra en Supertiendas Olímpica.

0: Esta es la canción favorita de una amiga que se llama Daniela Alfaro.
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0: Eso se llama Estrellitas y Duendes.
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0: De Estrellitas y Duendes.

0: Se llama Tu Eterno Amante y Amigo.
1: Ajá.
0: Esta se llama Nada Cambiará Mi Amor Por Ti. Omar Enrique, Amar Acedo, en Olímpica Estéreo, el lunes. Pero en segundito les voy a contar quién será el próximo campeón del Mundial de Fútbol.
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0: Ya se sabe.
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0: ¿Lo quieren saber quién es el próximo campeón? ¿Será Colombia?

Aquí estoy yo, Javier Echeverri, con ustedes en Olímpica Estero. Bueno, les tiro un dato. Hay un hombre que se llama Joaquín Clement, su señor alemán, científico alemán, su especialidad economista, Jorge. Y ya el hombre dijo cuál será el ganador del Mundial de Fútbol. Jorge, ya es. Los últimos tres mundiales ha adivinado el hombre. Claro, él dijo, finalista, ¿quién va a ser? Cuando fue a Alemania, en el 2014, él dijo que Alemania iba a ser campeón. Este es un señor alemán y es economista hoy. Francia 2018 dijo que iba a ganar. Y Argentina 2022. Y ya dijo quién gana este año. Este año dijo que un finalista será Portugal. Pero el ganador será Holanda. Este señor Joaquín Clement, que es científico alemán, economista, él hace una serie de cosas, datos raros, los mezcla, el producto bruto, la temperatura, hace unos cálculos y con eso saca el ganador. Dicen que los economistas pueden hacer este tipo de cosas. Ve tú a saber, mi querido Jorge. El finalista de este año será Portugal. Cristiano Ronaldo, según el señor Joaquín, no tendrá otro mundial. Si no fue en este, ya no fuiste campeón de un mundial de fútbol, mi querido amigo. El hombre Cristiano Ronaldo. ¿Será Holanda el campeón? El de la famosa naranja mecánica. ¿Será verdad? Mire que se los estoy diciendo hoy, 11 de mayo. Anota, Angelillo.

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1: 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En estos días voy a tener a Rafa aquí, en las horas de la tarde. Va a estar lanzando su disco, su álbum completo con sus canciones. Aquí en la tarde de aquí estoy, en Olímpica Estéreo.
0: Bendito sea Dios.
1: Va a traer muchos regalos.
0: Entre tanta gente.
1: No sé si traiga Rolex o de pronto regala.
0: Y me escogió para quedar.
1: Un abrazo para ellos en Barú. Aquí está la familia que soñé en Olímpica Estéreo.

en Colombia por ser una canción tan importante. Aquel viejo motel. Colombia vino y firmó a David Pavón, la compañía disquera colombiana. Codiscos firma a El Pelao, a David Pavón. Lo firma y le graba un álbum en Colombia, año 2001. Cuando él se pega en Colombia, ya él está pegado. Una canción que se llama Si me ves llorar. Entonces viene el man David Pavón y le dice a lo de la compañía de que, hey, vayan por un cipote cantante que está varado en mi país. O sea, estamos hablando de Puerto Rico. Y allá estaba Maelo. La compañía de izquierda lo trajo y le grabó esto. Codiscos. Y esta es la primera canción que pega Maelo. Después de pasar por Pedro Conga y todas las canciones que hizo éxito en otras agrupaciones que no llevaban su nombre. Es más, la canción Si supieras. Yo pensé que el que cantaba era Pedro Conga. Y resulta que el cantante de la orquesta de Pedro Conga era Maelo Ruiz. Aquí Maelo arranca su carrera en solitario en Colombia, para la compañía disquera Codisco. Pero ¿quién?

0: Aquí estamos, aquí estoy, Echeverry. Vamos a la pausa cortita y estamos de vuelta. 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

0: a las 3 de la tarde con 57 minutos. Ahorita la prensa hace apenas un par de horas acaban de publicar que aparecieron 66 militares que estaban incomunicados desde hace 3 días en la selva del Guaviare. Según se conoció, los uniformados se estaban refugiando de la fuerte tormenta que se registra en la zona, la cual les impedía usar las antenas y los satélites para poder comunicar. Pero ya aparecieron. Están nuevamente en ruta para sus casas. Fueron 2 pelotones que estaban incomunicados en el departamento del Guaviare. Las 3 de la tarde con 58 minutos. 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

Celedón. Y esta canción que se llama Me voy de ti. Esta canción con una fuerza bien espectacular. Lo mismo que esta canción. Se llama Estar enamorado. La versión que se hace en el caso de ella, que es Brenda Arrieta, se llama Estar enamorada. Canción que tiene mucha fuerza y que le ha ido muy bien en esta ciudad de Barranquilla.

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Ya les digo qué vamos a hacer. A las 4 de la tarde con 15 minutos, quiero contarles que el cantar, ya estamos a nada, que llega el momento de cantar goles. Goles con amigos en la universidad, abrazándose todo mundo por una misma camiseta. El de grabar cada alegría y en esas reuniones de verdad que hay que grabar todo. El gol, la fiesta, la sonrisa, el que se cayó, el que no se cayó. Subir historias comentando cada jugada. Y no falta el que dice, espérate, mierda, se me llenó la memoria. Que no te pase. No, señor, que no te pase. 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

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Bueno, a esta hora les quiero contar que en la fiesta de mamá

Bueno, les quería contar este dato, más de estadística, pero también el viernes les había dicho y el sábado también en las 20 latinas que no fueran a casa de mamá a buscar problemas, no fueran a buscar pelea. En total se presentaron 619 riñas, 32 capturados por diferentes delitos y la incautación de 190 armas blancas. Todo eso aquí en Barranquilla. Ni siquiera bueno, la Policía Metropolitana de Barranquilla aseguró que este lunes, durante el domingo de mamá, hubo 619 riñas. ¡Qué muñequera! Bueno, también nació el hijo de Lucho Díaz, Fernando, se llama el niño. Fernando, el nuevo niño de Lucho Díaz. Él ha mostrado a su bebito. Las niñas estaban ahí, sus primeras dos hijas. Y ya completa tres el equipo de Lucho Díaz, el colombiano que nos hizo vibrar en esta final de la Champions League. Fernandito se llama su tercer hijo. Ya tenían dos hijas. Una niña se llama Roma y la otra se llama Charlotte. En segundo les voy a contar algo súper interesante de un cantante que ustedes todavía hoy están bailando su música y sus canciones. Tremendo artista. Y que, ese man es el que cantaba. Porque a veces no sabemos la canción, pero no sabemos quién la canta y ya se lo voy a contar.

La canción se llama I Still In Love, o sea, aún sigo enamorado. Ay, qué chévere. Bueno, en el año 2002, en un día como hoy, 11, muere el cantante de... ¿cuál le pongo primero? Voy a ponerle. Este hombre muere, Rudy Calzado, así llamaba el cantante. Te van a decir, además yo no lo conozco. Sí lo conoce. Él canta esta canción que es muy famosa con el maestro Johnny Pacheco. Johnny Pacheco, el dominicano. El hombre que creó la Fania All Star. Vaya. Bueno, el que canta se llama Rudy Calzado. No fue el que montó Calzado. No. Él se muere un día como hoy, por allá en el 2002. O sea, hace 24 años se murió. Johnny Calzado, él. Rudy Calzado. Ah, pero ese es para los especialistas de los estaderos. Mentira, tú has bailado esta del B. Rudy Calzado. Cuando le pregunté, ¿quién canta la canción? Acuérdate de los zapatos. Calzado. Rudy Calzado canta esto que se llama Cuyuye. Fue la primera canción.

0: esta sería la primera canción que pegaría el maestro Gianni Pacheco. El que canta, Rudy Calzado.
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0: Un 11 de mayo se murió en el año 2002.

0: canción que dura 2 minutos 26 segundos.
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0: Y uno se tira pase con esa vaina. Se llama Cuyuye, se la dejo aquí en Olímpica Estéreo. Un día como hoy, 11 de mayo, pero del año 2002. Tiene 24 años de haber fallecido el maestro, el que canta, Rudy Calzado, con la orquesta de nuestra Gianni Pacheco en Olímpica Estéreo.

Esa canción se llama Acuyuye. Me pregunta Daguito Cantillo de Urbano Barber Show, mis amigos. Javi, ¿en qué año apareció esta canción de Johnny Pacheco? Sería la primera canción que pegaría Johnny Pacheco. Su primer éxito, Acuyuye, año de 1962. En el 67 nació mi mamá. O sea que mi mamá no había nacido cuando esta canción salió. ¡Ay, yeah! El sello se llamó Alegra Record.

todavía, señora. Palo de canción. Un abrazo, Daguito. Salúdame a Juan David. Buena gente ese muchacho.

0: las 4:30 en Olímpica. 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El gran Tito. Plena pandemia se fue el hombre.
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Esta es una vaina bella de las demostraciones importantes que tiene nuestra región Caribe. Un abrazo para Jennifer Zamora de Parkside. Un abrazo para la cumpleañera Claudia Sánchez, que lleva todo el mes

Acuérdate que lo que se acabó fue el fin de semana. Uno no tiene por qué amargarse por el fin de semana. El día de hoy es el día más bonito del mundo. Ah, porque estoy cumpliendo años, ¿no? El día más bonito porque estás vivo, estás viva. Y ya, así es más rico.

Así se llama la canción de Kevin C. Pelao, que orgullosamente también presentamos en Olímpica Estéreo, en cada lugar, cada sitio, con la misma alegría de siempre, por todo lo que se merece ese muchacho, ¿no? Por lo que ha hecho, detrás de muchos famosos, él cantando, pero los famosos son los que se llevan la coba y resulta que es él.

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0: I'll be back in 5 minutes. Ya vuelvo en 5 minutos. 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
1: Saludos para Belardito, hombre. Conozco hace muchos años, ¿verdad? Hace muchos años, más de 25, 26 años. Es amigo, o sea, del medio hace muchos años, mucho tiempo. Siempre que nos vemos, ¡ay, qué Cuba! ¿Cómo está la vaina y tal? A una vez me lo encontré, él no estaba metido en esta vaina de la política. Y me encontré con él. Y tú tienes cara que te vas a mandar a la política. Tienes cara, a ver, no, yo cuándo, pero no. Y fíjate si se terminó. 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
19: Me dice Andrés Rojano, que está en la sintonía de Olímpica Estéreo a esta hora. Un abrazo, Andrés, gracias por el cariño. 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A las 5 de la tarde con 3 minutos. 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Me llega información aquí de un ataque que hubo por parte de las autoridades hacia un perro. El perro murió. Esto fue en Antioquia, me mandan la información de última hora, y me dicen que el oficial de la policía se vio amenazado por el perro. Parece que el perro era de la persona que estaba cometiendo algún delito y lo detuvieron. En el momento de detenerlo, el perro comenzó a atacar y a ladrarle al policía, a nadie más, al policía, al policía, al policía. Al momento que el policía intentaba moverse el perro, uno de estos perros grandes, cuando el perro muerde al policía, o sea, le pilla la pierna, el policía saca el arma y le dispara. Ahí se le viene toda la gente encima al policía. Es noticia que pronto van a ver ustedes, yo la tengo aquí. Noticias de desarrollo. Esto acaba de pasar en el departamento de Antioquia.
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0: felicidad. Bueno, voy a regalar de a 100, voy a regalar de a 100 esta hora aquí en Olímpica Estéreo. A los olimpiquistas de corazón y no de presión, olimpiquistas.
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0: Yo quiero que ustedes vengan enseguida. Quiero que me manden un audio. Pero antes del audio, por favor, su nombre completo, cédula, teléfono. Y me dejan ahí abajo enseguida el barrio, ¿ok? Y pongan, si quieren pongan su correo.
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0: Entonces, ¿qué quiero? Que me manden un gol. Y me manden ahí, antes de mandar el gol, es santo y seña. 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Ahorita me llamó mi sensei y le dije, allá en Supertiendas Olímpicas. Pero ustedes se van a ganar 100 mil barras aquí conmigo. ¿Cómo se van a ganar los 100 mil barras? Sencillito. Sencillo. ¿Qué tienen que hacer? Los oyentes de Olímpica Estéreo me van a cantar un gol de Colombia. Oh, el gol de Colombia, no, la pelota la tiene. Gol. Gol. No. Desde que arranca.
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0: Gol. El que mayor dure, el que más tiempo dure, gana el premio aquí.

0: Esta canción la compuso Sergio Amariz. Ha vivido esta canción toda la vida.
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0: esta y la canción que se llama Te Amo.
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0: labios, que dice su mirada. Qué dice su mirada? Qué dice que ella es bonita, que es guapa, que es una mamá bella, preciosa. Ayer día de la mamá, no pasó mucho, fueron 620 peleas que se armaron en Barranquilla. No jodas, eso es mucha pelea. 600 peleas. O sea, la gente ahora sale a la calle a ver qué es que va. Ah, ojo con eso.
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0: Hace poquito yo le dije que un man vino, cerró a otro. El man se bajó con un bate a joder al man y el otro lo cogió tan, tan, tan, tan, tan.
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0: el disparo, él se defendió.

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1: Muy buenos días para ti y para todos los...
0: Un abrazo, papá.
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0: ¡Arturo Char!
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0: Me mandó esta gozadera, Arturito.
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0: Con su promotor estrella que

0: no, es así, tipo, ya.
1: Vaina.
0: Vainas legales.
1: Paprolepredero.
0: Abrazo a nuestro querido Arturo. Arturo Chá. También lo conozco hace muchos años. Y yo llegué aquí peladito. Ellos también estaban muy jóvenes. No, antes de eso también, antes de Bongo. Ya yo la conocí a Arturo, claro. Arturo, Alejandro, a Toño. Toño, que es el mayor. Pero la pasábamos bacano. Yo venía aquí todo pelado. Miguelito, el papá de la reina del carnaval. Miguel también.
1: O sea, nosotros crecimos juntos.
0: No, pero ellos son mayores que yo. En un día como hoy, se muere el señor Bob Marley. ¿Tú no sabes quién es Bob Marley? Bueno, entonces yo le pongo esta canción, esta. Ya usted sabe quién es Bob Marley, ¿verdad? Dice Angelillo allá en el... en el barrio Sampaio. Allá le gusta full. Pero full. La música de Bob Marley, ¿verdad? Eso me dice a mí mi amigo Angelillo, que vive allá. Que esta música le gusta a todo el mundo. La vaina es famosa en el mundo entero. Y en el mundo entero. Bob Marley. El man muere de formas extrañas. Jugaba fútbol, se reventó un dedo, no se lo arregló. Por ahí le comenzó un problema llamado gangrena. Y eso se le fue por la sangre y ¡pam!

Sí, señor. El hombre fue hijo de un inglés. Inglés de esos Coblan y todo. Ajá. Le gustaba mucho el fútbol por eso. Por el papá. Could You Be Love, se llama esta canción.

el dedo ni nada de eso. Entonces, por ahí le comenzó el problema. Porque como él tenía su religión y los rastas son así, se puso terco. Y le dijeron, se va a morir, y me muero. Y se murió. En esa época, Daniel Travieso estaba por allá por Jamaica. ¿Quieren echar la completa la canción de Bob Marley? Hay otra que dice agua en el hoyo. Es otra. Hay muchas canciones, pero creo que el himno de él en el mundo entero es Could You Be Love. Okay. 11 de mayo es el día 131 del año. Faltan 20 para las elecciones en Colombia. 20 días para las elecciones en Colombia para que sea 31. ¿Por quién va a votar usted? Vote por alguien realmente. Usted, vea, yo les digo, voten por una persona. No voten por un vengador. Voten por alguien que crea que va a construir país. Eso es lo más importante. ¿Por qué? Porque queremos un mejor país. ¿Para quiénes? Para nosotros. Pero más aún para los que vienen detrás de nosotros. Para sus nietos, para sus hijos, para todos los que vienen detrás. Está de la mano de nosotros. Yo conozco mucha gente, oh, yo voy a votar. ¿Y por quién va a votar? Yo no sé ni quién va. Pero ¿cómo así que tú no sabes por quién votar? Tú no sabes qué va a pasar contigo. O sea, imagínate tú, ¿para dónde quieres ir en tu país? Si tú ni siquiera sabes por quién vas a votar. 31 días para que comience el Mundial de Fútbol. ¡Se va a mover la pelota! Exactamente, falta. Y estamos en el día 234. No, perdón, faltan 234 para que termine el año del conteo regresivo que tengo aquí. Yo lo tengo todos los días. Yo tengo un relojito aquí que va al revés. Va de atrás para adelante. O sea que aquí me dice que faltan 234 días para que termine este 2026 y sea primero del 2027. ¡Carajo! 31 días para que comience el Mundial. 20 para las elecciones, a ver si hay o no hay segunda vuelta. En Alemania se crea el primer Mercedes-Benz de Barajas. Y hoy, un día como hoy, se crea la Academia de Arte de Ciencias Cinematográficas en Hollywood. Para los que les guste esta canción. El rico vacilón. Aquí le tengo la canción. Y el rico vacilón. Could you be love? Adiós. El que diga que Bob Marley se fumó un tabaco marihuana está mintiendo. Pues sí, dicen que lo de la cultura rasta hace parte de eso, ¿no?

0: pudo haber sido amor. Could you be love and be love? Oh, ¿qué va? ¿Qué va a ganar? No, señor, no, señor, no tiene que ver. O sea, si a mí me gusta la música esta, yo tengo que ser marihuanero. No, señor. No, señor. No, todo el que le guste esta música, a esta música, le jala a la marihuana, no. Que el que la cantaba era marihuanero, sí era. Nadie puede decir que él no, porque él lo hacía hasta en vivo y en directo. Por eso digo, el que diga que este hombre fumaba marihuana es un mentiroso. Me escriben los oyentes, Juan David me dice, oye, Javier, burro 100%. Oye, pero ¿qué es eso, Juan David? Dice, amigos de Urbano Barber Show. ¿Qué dice el oyente? Bueno, voy a regalar en este momento 100,000 barras. Vamos a ver. Jorge Escandón está por ahí. Javier, quiero ganar el gol. Vamos a ver. Primero, santo y seña.
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0: Listo.
1: La lleva David Ospina. David Ospina jala con el balón. David Ospina para jala Johan Mojica. Johan Mojica busca con quién. Se la tira James. James se resbala, pero la coge Quintero. Quinterito la lleva. Quinterito busca por dónde. Quinterito va a Luis Ares solo. Luis Ares coge el balón, la para. Luis Ares engancha a uno, se la da a Lucho. Vamos, Luchito, que tú sabes. Vamos, Luchito, que tú sabes.
0: Está muy largo eso. Luchito, tiene que cantar el gol.
1: Se la dé Luchito, vamos, Luchito. Luchito, mate al arco y es un gol.
0: Gol. Fue lo primero que les dije. No cojan aire porque ya ahí pierde. Vamos con Fausto Manga. Fausto Manga, Fausto viene.
2: Javi, Panini se compra en Supertiendas Olímpicas. El conjunto colombiano lleva la pelota. La pelota la tiene Colombia. Colombia ataca. Ataca a Mojica. Ataca con Mojica. Mojica se la pasa a James. James. James se la pasa a Luis Díaz. Luis Díaz dispara el arco. ¡Gol! ¡De Colombia!
0: 8 segundos. 8 segundos. Él se llama Fausto Manga. 8 segundos. Voy con Juanmi. Juanmi, Juan Beleño, voy con Juanmi. Si supera los 8 segundos, te ganaste los 100,000 barras.
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0: Vamos.
3: Lucho Díaz patea ahí y gol.
0: El ganador de los 100,000 barras, Juan Beleño. A ver, Juan Beleño, Barrio del Bosque. Ahí está, cédula, está todo listo, viejo Juancho. Te ganaste 100,000 barras. Hey, facilito con Olímpica Estéreo. Fácil. El álbum de Panini lo puedes comprar allá. Sí, ya ganó el man, ya está sobrado Juan David. Dile a Kelly que cuando me atiende. Cuando ustedes vayan al concurso solamente van a cantar es el gol. Lo único que me tienen que decir primero es Panini se compra en Supertiendas Olímpicas santo y seña. Ya lo saben, a los goles del Mundial en la Selección Colombia se cantan primero en Olímpica Estéreo. Inscríbete en nuestro WhatsApp diciendo quiero cantar o gritar los goles y cuando te llamemos responde el santo y seña Panini se compra en Supertiendas Olímpicas.

0: día como hoy, un 11 de mayo del año de 1986, es inaugurado el Estadio Metropolitano. Un día como hoy. Partido entre Junior y la selección del Uruguay. Cambiaron el Romelio por el Metropolitano. El Romelio quedó como estadio alterno, como ahora que lo están utilizando. Adiós. Adiós. El Metropolitano es la sede del Atlético de Junior de la categoría A y de la Selección Colombia para sus partidos como local para la eliminación de la Copa del Mundo. La selección ha clasificado 5 de las 6 veces en este estadio metropolitano, en las sedes, en las eliminatorias al Mundial de Fútbol Suramericano. Vamos a la pausa cortita, comerciales, y ya estamos con Back de vuelta. 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
0: Bueno, son las 5 de la tarde con 54 minutos. Cierto, falso, fake news. La verdad que jugó muy mal. El muchacho Olise, el extremo derecho del equipo Bayern München, tuvo un comportamiento como nunca, extrañísimo en el terreno de juego. No le pegaba bien, se caía. O sea, hoy, según dicen los chismes que llegan de por allá, que al hombre le vieron una investigación. Si logran comprobar que hay algo torcido, este hombre se podría quedar por fuera para siempre del fútbol. De pronto, como les digo, es un fake news, o sea, una noticia falsa. Podría ser, pero ya yo la vi y mostraron al jugador y dijeron, ¿cómo es posible que pasaran estas cosas en un jugador como él, tan talentoso? Alguien puede decir, es que yo me puedo equivocar en un instante. Claro, eres ser humano, como que no. ¿Que votó el gol? Claro, mira, Carlito Vaca lo votó. Era gol, Carlos, lo votó. No pasa nada, pero todo el partido así. Entonces la gente dice que hay

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hermano, bienvenidos, bienvenidos, bienvenidas a esta tremenda tardecita espectacular a través de la número uno de Barranquilla, señor, llegó el lunático para acompañarlos de nuevo a través de la emisora más importante de Barranquilla y Colombia entera, Olímpica Estéreo, la emisora que muy pronto te va a regalar los panitas. Y señor, son 15 figuras de jugadores de la selección Colombia. Usted tiene la oportunidad de, vea, usted tiene la oportunidad de llevárselo para su casa, ya sea, bueno, si usted de pronto no quiere participar en estos días por uno de los panitas, puede hacerlo también, puede comprarlos. 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Sí, señor, ahorita te explico cómo es la tabla. Mientras tanto, bienvenidos, bienvenidas a Olímpica. Arrancarte una con esto. El gran combo de Puerto Rico se llama Ámame, número uno de Barranquilla.

0: Se llama No tú me quieres decir el amor. Temita de los buenos en Olímpica, ¿eh? Que temita este sabroso, ¿verdad? Esta tremenda tarde-noche, 6 de la tarde, 26 minutos. Aquí está el lunático de Olímpica, acompañándolos a través de la 92.1. 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Pero mejor dicho, vamos a hacer algo. Usted me lo va a enviar el santo y seña cuando yo lo pida. Ahora no. Ahorita me va a mandar el santo y seña y me va a decir el santo y seña y va a quedar inscrito entre los participantes. Va a quedar de una impan y usted me va a cantar el gol y para que se gane 100.000 barras con Olímpica Estéreo, la número uno de Barranquilla, en el Grita Gol. ¡Y señor! Voy a ponerte esta canción a esta hora de la tarde, noche, 6:27. Si tú te vas, llega Juan Lucho, si tú, Juan Luis Guerra, si tú te vas.
1: Oh, yes.

0: Ya estamos a punto, ya estamos a nada de que llegue el momento. ¿Y cuál momento te estarás preguntando? Bueno, el de cantar los goles con amigos en la U, el de abrazarnos por una misma camiseta, el de grabar cada alegría y en esas reuniones de verdad que hay que grabar todo el gol, la fiesta, subir historias, comentando cada jugada. Y no falta el que dice, uy, espere, se me llenó la memoria. ¿Sabes qué es el problema? Es el problema de la gente, ¿no? Claro que sí. Bueno, así es. Por eso pilas. 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

0: Mía. Bueno, con este tema nos vamos a una pausa cortita. Adiós. Vamos a una pausa cortita y ya regresamos. ¿Listo? Vamos a la pausa y ya volvemos.
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